0: escala vecinal, es decir, representar las condiciones de un área de entre 500 metros y 4 kilómetros donde la población está expuesta a una mezcla de distintas fuentes de contaminación. Sin embargo, la investigación concluye que por las condiciones de su entorno, las tres estaciones actualmente solo son representativas de una escala media equivalente a un radio de entre 100 y 500 metros. Esto quiere decir que reflejan principalmente el impacto de fuentes muy cercanas como el tránsito vehicular, las maniobras de automóviles en estacionamientos o la resuspensión de polvos.
1: Información nacional.
2: El secretario de Seguridad y Protección Ciudadana, Omar García Harfuch, confirmó la captura de Ramón Ángel N., alias el R1, señalado como el autor intelectual del asesinato del expresidente municipal de Uruapan, Michoacán, Carlos Alberto Manso, ocurrido el 1 de noviembre de 2024. Omar García Harfuch dijo que, con esta captura, ya suman 31 las personas detenidas por dicho homicidio. Cabe señalar que, de acuerdo a informes del Gabinete de Seguridad del Gobierno Federal, Ramón Ángel N., alias el R1, es líder de una de las células más violentas vinculadas al cártel Jalisco Nueva Generación, que opera en los estados de Michoacán y Jalisco, y se le relaciona con delitos de alto impacto como extorsión, tráfico de drogas y homicidios. Esos delitos han afectado al sector productivo, empresarios y agricultores, entre otros. Para ABC Noticias, Felipe Barrera Jaramillo, desde la Ciudad de México.
1: Deportes.
3: La selección mexicana podría volver a jugar en Monterrey por primera vez en más de 8 años. Aunque la Federación Mexicana de Fútbol aún no confirma la sede, el Estadio Universitario es el que se perfila para recibir el partido como local del tricolor en los cuartos de final de la Liga de Naciones de CONCACAF durante la fecha FIFA de noviembre de este año, ya con Rafa Márquez como director técnico. De concretar esta noticia, el representativo nacional estaría regresando a la Sultana del Norte, ya que desde el 11 de octubre del 2018, cuando venció 3-2 a Costa Rica en un partido amistoso, fue precisamente el último partido disputado en el Universitario con la selección nacional jugando como local. Informó para ABC Deportes Andrés Guerra.
1: Espectáculos.
4: La vida del icónico diseñador Giorgio Armani llegará a la pantalla con una serie biográfica internacional producida por Lux Byte, compañía perteneciente a Fremantle. El proyecto contará con el respaldo oficial de la firma de Giorgio Armani, que abrirá sus archivos, diseños y algunas de sus locaciones más emblemáticas para recrear la historia del diseñador. La serie será dirigida por Fresan y buscará mostrar el camino de Armani hasta convertirse en una de las figuras más influyentes de la moda a nivel mundial. Por ahora, aún no hay fecha de estreno ni elenco confirmado.
5: Ale Burnes para ABC Noticias. 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

Miami, 6:12. ¡Qué calor! ¡Oh, qué calorón! 35 grados. Nos estamos derritiendo. ¡Hello, chiquirrongo! ¡Baby, aguas! No me salgan, no me salgan a la calle porque con este calor se me derriten bombones. No me salgas, mamacita, porque te me derrites, chiquita bella. No me salgas, baby, porque te me derrites, bombón. ¡Qué calor, amor! Tomen precauciones. Tomen agüita, hidrátense, unos electrolitos o bien hidratados, ya quedando, ya es jueves, una cheve. Baby, fin de semana, ya, la neta, jueves ya es fin de semana. Y soporten todos. Yo soy Gwen Saavedra, soy tu copiloto favorito y te acompaño el día de hoy hasta las 8 de la noche. Así que ve reportándote 8180-10-1029. Yo soy Gwen Saavedra, soy tu copiloto favorito y te acompaño a cualquiera que sea tu destino. Así que abróchate los cinturones y disfruta de este viaje llamado Rush Hour Beats.

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0: Oigan, duda real, duda genuina que tengo yo en esta tarde de juevesitos, de jueves. Ay, ¿ustedes arman juevesitos, martesitos y así con sus amigos? Quiero empezar a hacer juevesitos con mis amigas. Se me antojó. Eso no tenía nada que ver con lo que les iba a contar. Duda genuina. Tengo una duda genuina. Una duda de la genuinidad. Una duda dudosa de la dudosidad. Real. O sea, genuino. O sea, dudo realmente. O sea, realmente esa duda la tengo. O sea, es verdad. Oigan, ay, ¿saben una cosa? Se me hace. Ay, no, Gwendoline. ¿Saben qué me acaba? ¿Qué? ¿Cómo? ¿Qué? Les voy a confesar algo. Se me hace que hoy van a tener a su... ¿Qué? A su... ¿Qué? A su copiloto favorita más loquita y más trabadita de lo normal, porque ¿saben de qué me acabo de dar cuenta? Entrené bien heavy ahorita, vengo del gimnasio, pero ¿sabes qué? Se me hace que no quemé completamente el preentrenador, güey. Ya me sentí. La otra vez, no sé si se acuerdan que también vine loquita del preentrenador, como que no lo quemé suficiente, como que le faltó poquito, como que me tomé de más. Y luego les tengo que confesar que acabo de volver a tomar preentrenador, porque dejé de tomar preentrenador, porque me dejé descansar mi cuerpo durante casi, pues lo que llevo del año, 7 meses, desde marzo, abril, mayo, junio, julio, casi 5 meses dejé de tomar preentrenador, entonces como que mi cuerpo ahorita se está adaptando a que vuelva a tomar preentrenador, entonces como que me está explotando la tacha, güey. Entonces, hoy en particular van a tener a su copiloto favorito un poquito más loquita de lo normal, pero tantito. ¿Sabes cómo? Cosita de nada, güey. Tú sabes, ya te la you know, tú know ya. No me calles, no me estés callando. Cállame cuando me mantengas, diría el Chavo del Ocho.
1: Ya nomás te faltó decir y etcétera.
0: Y etcétera. Y etcétera. Ay, no. Ya, güey, no me distraigas. Te voy a contar algo, pues. Oh, échame la mano, pues. Les iba a preguntar, güey. Ya me voy a calmar. Déjame respiro. 5 cosas que veo. 4 cosas que siento. 3 cosas que huelo. 2 cosas que siento. ¿Qué? ¿Cómo era? 5 cosas que veo. 4 cosas que... ¿Que siento? ¿Que escucho? 4 cosas que escucho. 4 cosas que siento, 3 cosas que escucho, 2 cosas que huelo y 1 cosa que siento. Oigan, no, ya, en buena onda, loco. Por favor, concéntrate, güey, estoy hablando serio. Oigan, quiero saber una cosa. ¿Qué quieres? ¿Qué prefieres? ¿Qué prefieres? Hacemos un tema, que traigo un tema bien chirros, cachichurris, chichirris, mi amorcito, tu amor. ¿Se saben esa rola, güey? La de, yo solo quiero un besito bien cachichurris, machichurris, mi churris, cachetín de tu amor. ¿Sí se saben esa rola o no se saben esa rola? ¿Sí se la saben? ¿Alguna vez la han escuchado? La del besito cachichurris, churris, amorcito que te quiero, quiero. Solo quiero un beso tuyo, tuyo. Y nada más. Ya, no me distraigan, pues. Déjame, me enfoco en lo que te iba a decir. ¿Qué quieres? ¿Qué prefieres? Tema. Nos hacemos un temecita. Nos hacemos carpool karaoke de tráfico. Carpool karaoke de tráfico. O tú decide. ¿Qué se te antoja? ¿Qué quieres? Maeta, güengüe. ¿Qué quieres? ¿Qué quieres? ¿Qué quieres?
1: La mamá de esa niña se comió todo lo que hizo.
0: Sí, ¿verdad? Parezco niña que comió chocolate a las 10 de la noche y está brinque, brinque en los sillones. ¿Qué quieres, pues? ¿Qué hacemos? ¿Qué se te antoja? ¿Qué quiere la niña? ¿Qué quiere la niña fresa? ¿Qué quiere? ¿Qué le vamos a dar?

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0: No, hombre, yo me derretí escuchándote, baby.
1: Como debe de ser, baby, como debe de ser. Actívate, actívate, actívate, actívate.
2: Hola, Wendy, soy Natalia. Hola, Nati. De la natación.
1: ¿Cómo te fue?
2: Bien cansada.
1: Ay, me imagino, Nati, yo ando igual, yo ando igual, Nati, ya ando bien cansada, Nati. Ya, Nati, la verdad, ¿qué hacemos, Nati? ¿Unas vacaciones o qué?

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0: su game.
1: Bueno, ¿qué quieres? Un besito bien cachichurri, machichurri, chichirris.
0: Si te la sabes, bebé.
1: Jugando con las manos, pero con mucho amor.
0: Si te la sabes.
2: Esa mera, Wendy, esa mera del Daniel, no sé qué.
0: ¿Ponemos Carpool Karaoke o qué?
3: Por ahí escuché que a partir de la siguiente semana van a hacerle antidoping a los locutores de Digital 101.
0: Suéltame.

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1: La diputada local emecista Sandra Pámanes aseguró que antes del 20 de diciembre deben estar las transferencias de Info Nuevo León a la Contraloría del Estado después de la designación de la Suprema Corte de Justicia de la Nación. Esta transición es una obligación derivada de la Reforma Federal 2024 que exige armonizar las leyes locales para homologar la estructura de transparencia en todo el país. En entrevista para ABC Noticias, Pámanes reveló que la Suprema Corte de Justicia ya estableció este plazo límite ante la omisión del Congreso local para realizar los cambios constitucionales necesarios y señaló que el estancamiento en la Comisión de Puntos Constitucionales responde a un estira y afloja ante las diferentes bancadas que integran el Poder Legislativo, lo que ha retrasado la homologación obligatoria. La diputada explicó que el retraso en la aprobación se debe a que la comisión encargada, presidida por Morena, y los integrantes del PRI y del PAN han estado regateando la votación de esta reforma. Sandra Pámanes advirtió que el desacato a la orden de la Corte pondría a los diputados en una situación de irregularidad jurídica frente a un mandato nacional que ya ha sido acatado por la mayoría de los estados del país.
0: Información nacional.
2: El presidente de la Junta de Coordinación Política de la Cámara de Diputados, Ricardo Monreal, calificó de desproporcionado el presupuesto de poco más de 36 mil millones de pesos que solicita el Instituto Nacional Electoral para la organización de las elecciones del próximo año, también para prerrogativas a partidos políticos. El también coordinador de los diputados de Morena dijo que en épocas difíciles, en donde el propio Congreso no ha recibido aumento a su presupuesto, es un despropósito que el INE pretenda un presupuesto mayor a 36 mil millones de pesos.
3: Es un despropósito que una institución duplique o pida presupuesto más allá de lo sensato. Pero en todo caso, revisaremos en el momento oportuno el presupuesto que plantean y aquí vamos a aprobarlo de manera consciente y también racional.
2: Para ABC Noticias, Felipe Barrera Jaramillo desde la Ciudad de México.
0: Deportes.
4: Tres de las principales confederaciones del fútbol mundial alzaron la voz contra la FIFA por su propuesta de crear una empresa para comercializar sus competencias y permitir la venta de participaciones privadas de una Copa del Mundo. UEFA, CONCACAF y la Confederación Asiática de Fútbol coincidieron en cuestionar la falta de transparencia y de consulta previa antes de presentar un proyecto que consideran de gran impacto para el futuro del deporte. Informó para ABC Deportes Andrés Guerra.
0: Espectáculos.
5: Janet se convirtió en la habitante más votada durante la primera gala de nominación de la Casa de los Famosos México, al acumular 16 puntos, una cifra que incluso supera la de varias primeras nominaciones de las temporadas anteriores. La mayoría de sus compañeros explicó que la eligieron porque aún no ha logrado conectar con ella, mientras que otros señalaron diferencias en la convivencia. Con este resultado, la conductora regiomontana quedó al frente de la placa de nominados y de ahora dependerá del voto del público para permanecer en la competencia.
6: Ale Burnes para ABC Noticias. 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

0: Ya son 7 de la tarde, bebé. Ya, échame la mano, actívate. ¿Qué onda? ¿Dónde andas? ¿Qué huele? ¿Qué cuás? ¿Qué quieres hacer? Te saco un tema ahorita, de una vez, para que tú y yo platiquemos, para que tú y yo convivamos, para que tú y yo interactuemos. ¿Quieres carpool para karaoke? Puras rolas de karaoke. O te tengo otra opción. Te tengo otra opción. Güey, acabo de descubrir unos rolones migajeros. Podemos hacer jueves migajero, güey. Jueves migajero. Puras rolas migajeras, güey. Puras rolas que te quieran hacer hablarle al peor es nada, güey. Puras rolas que te hagan querer hablarle a el cucaracho, güey. Puras rolas que te hagan, mira, querer con una saladita, loco. Tú dímelo, ¿qué hacemos? ¿Qué hacemos, bebé? ¿Qué quieres hacer? Dímelo ya.
1: Bueno,
0: mande.
1: A ver si proyectas mi audio, porque ya tienes tiempo castigándome, güey.
0: Oh,
1: bueno,
0: qué la fregada, hombre.
1: Oye, ahí entre tantos botones que tienes tú ahí, no hay un botón que la planes y se pare todo.
0: ¿Por qué?
1: Que se paren todos los humanos.
0: ¿Por qué?
1: Que vengo en el tráfico. Y vengo perdiendo la batalla, güey.
0: No, no me digas
1: vengo
0: eso.
1: Vengo perdiendo la batalla. Ya se me está saliendo todo.
0: No, no, no. Lucha. Lucha, por favor. Tú puedes. Eres fuerte. Tranquilo. No pienses en cosas que te hagan. No pienses en... Tranquilo, todo va a estar bien. Tranquilo, por favor, que no te gane. Por favor. Juegue. Yay. Les encantan las migajas, ¿eh? Es que mira, entre migaja y migaja se hace el bolillo entero. Entonces, les encantan las migajas.
2: ¡Hola, Wendy!
0: ¡Hola, mi amor!
2: Voy a...
0: ¿A dónde?
2: Voy a venir al boli.
0: ¿Al boli?
2: Voy a venir con mi hermana en Vale. Y oh, voy a ir... Y voy a...
0: Ok, que te vaya muy bien en el boli, mi amor.
3: Te informo, chiquiringui.
0: Infórmame, buenas tardes.
3: Después de salir en un trólogo que bajé 4 kilotes.
0: ¡Ey, felicidades!
3: Avenida Insurgentes Cruz con... ¿Esta cuál es? Es la que sale rumbo a Fleteros, aquí en la móvil.
0: ¿Sí?
3: ¿Qué crees?
0: ¿Qué pasó?
3: Ya chocaron.
0: Te chocaron.
3: Te mandé la foto para que la vea, chiquiringui. Tengan mucho cuidado porque ya está tráfico pesado sobre Insurgentes. Buenas tardes, estamos chiquiringuis.
0: Oye, pero no te chocaron a ti. No choqué, me chocaron. O sea, nada más tu presencia.
4: Esa Wendy intelectual como en su Instagram. Ponte algo de lo migajero, migajero.
0: ¿Quieren jueves migajero? Mi mero mole, bebé. Ay, haberlo dicho antes. Yo tengo diplomas. Yo estoy graduada, certificada en las rolas migajeras. ¿Quieren migajeo? ¿Quieren migajas? Pues les damos migajas, bebé.
5: Hola, hola. Yo opino que migajero.
0: Sí.
5: Hace falta.
0: ¿Quieren jueves migajero? Ay, bebé. Chéquense esto que les traigo ahorita. Ajá. Chéquete, chécate, espérate. Chécate esto que te traigo ahorita. Ay, esto es bien migajero, güey. Esto es bien migajero. Chéquete, chécate, chécate esto que te traigo ahorita. De las que viene siendo las migajas. Chécate estas migajas que te voy a dar el día de hoy.

¡Qué migajeros, güey! ¡Qué migajeros, güey! La neta, loco, pero nada más canta, nada más llora, nada más acuérdate, no le vayas a marcar. Te lo digo en buena onda, no le vayas a marcar, acuérdate, llórale, grítale, dedícasela, pero no le vayas a marcar. No te quiero ver triste, bebé. No te quiero ver triste. No le marques. Nada más acuérdate. Hoy es jueves, mi ajero, bebé. Hoy es jueves. No, no le marques. Solo mi ajero.

0: ¿Ustedes qué dicen? ¿Si estará pensando en nosotros o no? ¿Tú qué opinas? ¿Tú casi algo estará pensando en ti, güey? ¿Tu ex estará pensando en ti? Ay, si las cosas con el corazón para amarte salió bueno. Pero para olvidarte salió malo. ¡Jueves, mi ajero, baby! Ya empecé yo, ya abrí la puerta. ¿Qué traes tú para la migaja? Porque mira, tú me das una migaja, yo pongo una migaja y entre todos armamos el pan entero. ¡Jueves, mi ajero, bebé! ¡No le marques!
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3: Nuestra red de infiltrados informa que la detención de un segundo implicado en el asesinato ocurrido en el exclusivo sector Arboleda, en San Pedro, así como el aseguramiento de cuentas bancarias vinculadas al caso Proyectos 9, representan buenas noticias para la Procuración de Justicia. Dicen los infiltrados que el fiscal general de justicia, Javier Flores, debe estar satisfecho con su equipo por los avances en ambas investigaciones, pues se trata de casos con una amplia exposición mediática. Por eso resulta difícil entender que la fiscalía empañe ese buen momento al negarse a ofrecer en la Comisión Estatal de Derechos Humanos una disculpa pública a los familiares del desaparecido Ernesto Efraín Vidal Flores, e insista en que el acto se lleve a cabo en sus propias instalaciones.
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0: Espérate, loco, bien rápido te fuiste con la rola, cálmate. Ay, no, ¿quién te aguanta? ¿Quién te aguanta? Cálmate. Oigan, jueves, migajero, porque ustedes así lo decidieron. Hoy vamos a recoger migajas. Porque mira, entre migaja y migaja se hace el bolillo entero. Pero a ver, esto sí, antes de empezar a cantarle a las migajas, no quiero que le andes marcando, güey. No quiero que le marques a la paloma. Solo acuérdate, solo reúne las migajas de ese amor que no pudo ser. Acuérdate, acuérdate, llora, pero no le marques, no le marques. ¿Dónde está tu dignidad, pues? Jueves migajero, la gente lo decidió y yo me debo a mi público soporte. ni modo, yo me debo a mi público. No es que yo ande de migajera, claro que no. No es que a mí me encante andar de migajera, claro que no, no es eso. Es que yo me debo a mi público y ni modo. Dice que le... ¡Ay, Gabriel y Perla María, les mando un saludo! Que me van escuchando por acá. Ni modo, bebé, yo me debo a mi público.
1: Hola, güey.
0: Hola, amor.
1: Oye.
0: Mande.
1: Pues, ¿de qué jueves de quejas?
0: ¿Por qué?
1: No, yo prefiero el de jueves migajero porque en el carpool nunca me entiendes la canción.
0: Ay, perdón.
1: La otra vez era de Prisionero de Miranda. ¿Cómo no la conocías? Si no. Somos de la edad.
0: Pero es que era una de karaoke, bebé, que todos nos sepamos, una que sea famosilla, pero no te preocupes, no te preocupes, vamos a hacer jueves migajero mejor. Mira, entre migaja y migaja, ¿qué, Panchito?
2: ¿Entre qué?
0: Migaja y migaja, se hace el bolillo entero, entonces vamos a cantarle a las migajas del amor, a ver.
3: Oye, güey, ese que va perdiendo la batalla, ¿por dónde va? No voy a ser que deje el camino embarrado.
0: Tranquila, no pasa nada, tenemos todo fríamente calculado.
4: Un elote cocido, parece que está perdiendo la batalla. Ese cruce que acaba de decir es Insurgentes y Felipe de Jesús Benavides.
0: Ok.
5: La rola más migajera que pueda haber, la de Ya me enteré.
0: Ya me enteré.
5: Ya sea que la pongas con Rake o con el otro chavo que la canta acá, tipo versión banda, no me acuerdo cómo se llama.
0: ¿Cómo se llama ese muchacho? Que es de aquí de Monterrey, creo. Ah, la cantaba muy chida. Fue la única canción con la que se hizo, que le pegó bien duro esa canción. ¿Cómo se llamaba ese muchacho? ¿Alguien se acuerda que empezó a cantar la de Ya me enteré? ¿Se acuerdan cómo se llamaba? ¿O no? Ahorita la buscamos. No es Eden Muñoz, es un muchachito que se hizo famosa con la Ya me enteré. Ahorita la busco, no se preocupen. Baby, jueves migajero. Ay, sí, bebé, porque ándale, Chayín Rubio. Ahorita la ponemos con Chayín Rubio. Jueves migajero, porque yo me debo a mi público y ustedes quieren cantarle a las migajas de amor que les dio su casi algo. Así que hoy, juevesitos migajero. Pero antes, el himno de todos los hombres, Rosa Pastel de Belanova.

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0: jueves migajero. Ay, entre migaja y migaja, nos armamos el pan completo. ¿Qué vamos a escuchar? A ver.
1: Muy buenas tardes, super buen día.
0: Hola.
1: Que salí a comprar de comer. Para un gran saludo.
0: ¿Qué pasó?
1: Feliz, que tengas un excelente super jueves. Jueves. Saca la playlist de jueves migajero.
0: ¿Cuál saco? Sí.
1: Saludos.
0: Tengo unas rolonas, bebé. Yo tengo unas rolonas migajeras. ¿Cuál me pidieron ahorita? Ah, la de Ya me enteré con Chayín Rubio. ¡Ijiji! Esa es cara. Esa es cara, ¿eh? No, hombre. Mira, esta rolita a ese muchacho se le fue, pero viral, cuando todavía no era tan fácil hacerse viral, güey, en las redes sociales. Y esta rolita, este muchacho la rompió con la de Ya me enteré. Jueves migajero, bebé. Jueves migajero. Chingüetas. Chingüetas, loco. Sí migajea, pero no le hables. Solo migajea de pensamiento. Hoy seremos migajeros de pensamiento. Extrañalo, es normal.

¡Qué fuerte, güey! ¡Qué fuerte! ¡La neta! ¡Migajea! ¡Migajea! Canta, llora, grítale. Pero, bebé, ¿para qué quieres que regrese, pues? Está bien que migajemos un rato. Está bien que te acuerdes. Acuérdate. Pero también acuérdate, porque ya no están juntos. Y si fue porque tú la regaste, pues no, migajes, bebé, pues ya la regaste. Bueno, no, ¿sabes que te voy a dar otro consejo? Ay, sí, la neta, güey. Güey, si fue por tu culpa, fue por tu culpa, pero no me anunaron. Fue por tu culpa que no me anunaron. Si fue por tu culpa, ahí sí migajea, güey. Si tú la regaste, háblale. Si tú le regaste y lo extrañas o la extrañas, dile, güey, perdón, la neta, discúlpame, te amo, no te quiero perder. Pero si te soltaron, güey, si te dejaron ir, si no te valoraron, si ahí no eras, si no eras feliz, si fue bien fácil para la otra persona soltarte y dejarte, ¿qué migajeas? No hay mejor respuesta que el silencio. No hay mejor respuesta. Mira, güey, esa persona también tiene tu número. Esa persona también conoce tus redes sociales. Esa persona también sabe dónde vives. Si no lo hace, ahí tiene la respuesta. Vamos a migajear, porque hoy es jueves migajero. Pero no le marques, bebé.

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0: baby. Última rolita. Última rolita que nos vamos a aventar en este momento. Migajerísima. ¿Cuál nos vamos a aventar? A ver, rolita migajera. Y esta es muy cara la que me acaban de pedir. Güey. No sé, no estoy segura que a todos les guste esta rola. A mí sí me gusta, porque sí me gusta esta música, pero es una rola cara, güey. Es una rola...
1: Nivea facial.
0: Carísima, güey. Es una rola cara. Ahí va. Escucha esto. Con esto cerramos este jueves migajero. Quiero que le subas, por favor.

A la mois, güey. A la, la neta, sí está bien migajera esa rola, güey. La neta. Ay, pero él tiene la culpa, güey. Le falló a su amor. O sea, échame la mano también tú, güey. Pues le fallaste a su amor. Ya la muchacha se consiguió otro y ya, ni modo, supéralo. Thank you, next. ¿Fue tu culpa? Sí, fue tu culpa. Fue por tu culpa, pero no me enanara. Fue por tu culpa. Oigan, pues ya. Ajá, y esa versión de Wendy Vallenata, nunca imaginé que te gustaría esa música, güey. Es mi gusto culposo, güey. ¡Sabrosura! Te quiero mandar un saludo a mi Suri hermoso, precioso, chulo, el mejor podcaster que existe en este momento, en Monterrey, Nuevo León, con los mejores invitados, con los mejores artistas, el más relevante, el más funado también. Y que me va a llevar por un elote ahorita. Chiquiringuis de la vida y del amor. Me despido de ti y me voy. Qué lástima, pero adiós. Baby, te amo. Te escucho mañana en punto de las 10 de la mañana. Extrema precauciones. Y si me extrañas, ya sabes, baby. Me puedes seguir en redes sociales como arroba Gwen Saavedra. Y también te invito a que le vayas y veas mi contenido. Acabo de subir unos videos bien hermosos que te van a gustar, que te vas a identificar, porque están bien migajeros, güey, mis videos. Con rolitas bien chidas como Invéntame, como una de Grupo Firme, la de... ya se me olvidó. Al final del día, entonces te van a encantar. Voy a darle mucho amor, te quiero mucho y te quiero ver triunfar. Que tengas una excelente tarde, baby.

0: Bienvenido, bienvenida a este tu espacio noctámbulo paranormal. Mi nombre es Lalo Rosas y yo voy a ser tu guía a lo largo de estas dos horas completas donde nos vamos a adentrar en las historias de todas aquellas personas que el día de hoy quieran ser escuchadas o leídas. Justo recomiendo muchísimo, digo, a las personas que nos están escuchando, que si a lo mejor no te has animado a contarnos tu historia, hoy sea el día. La próxima semana no va a haber noctámbulo. Un servidor se va a tomar unas vacaciones bien merecidas. Entonces, tratemos de hacer un gran programa la noche de hoy e invitar a las personas a que nos manden su historia. Hay dos modalidades de las cuales tú puedes elegir la que más te guste, la que mejor prefieras. Y en cualquiera de las dos te pido una cosa: no escatimes. Cuéntame con lujo de detalle esa historia que para ti marcó algo. No pido que sea una historia reciente, puede ser algo que haya pasado años atrás, cuando tú tenías cierta edad. No pido tampoco que sea una historia propia, puede ser algo que le haya pasado a tu círculo social, familiar, etcétera, tu novia, tu pareja, quien tú quieras. Todos tenemos una experiencia paranormal que nos marcó. O un sueño raro que por días, escúchame bien, que por días nos hizo batallar para conciliar el sueño. Personas que han sufrido de parálisis del sueño, el típico se te subió el muerto. Personas que hayan visto algo, escuchado. Todo eso es bienvenido. Por nota de voz o por escrito. 81-8010-1029. Es jueves, jueves de noctámbulo paranormal.
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0: Las 8 de la noche con 24 minutos, 33 grados centígrados al centro de la ciudad de Monterrey. Muchísimas gracias, gracias de verdad a las personas que desde temprana hora se están comunicando con un servidor y nos están haciendo llegar sus historias tanto por escrito como por audio. Aquí les estamos dando escucha y también les estamos dando lectura. Ahora, para las personas que nos están preguntando, Lalo, ¿hay un tema en específico del cual tengamos que hablar en nuestra historia? Y la respuesta es no. Yo les doy carta abierta de que me platiquen, de que me cuenten algún tipo de experiencia, la que quieran, pero del ámbito paranormal. ¿A qué me refiero con esto? Aquí hemos escuchado una gran cantidad de historias muy interesantes, de todo tipo. Apariciones en hospitales, apariciones en panteones, no sé, alguna psicofonía. Nos mandan, de hecho, muchas veces las pruebas, las fotos, los videos, grabaciones, todo eso. No pasa absolutamente nada. Oye, Lalo, es que yo quiero contarte algo que me pasó porque a mí me hacían brujería y tal. Adelante, adelante. Cuéntanos esa experiencia. Eso también entra. Oye, Lalo, es que yo tuve un sueño, sueño varias cosas, etc. Tengo un don, todo ese tipo de historias. Adelante. ¿Ok? 81-8010-1029 es el WhatsApp digital. 81-8010-1029 es el WhatsApp digital. Vamos a darle, bueno, vamos a dar por iniciado este programa con la primera historia de la noche que nos hacen llegar a través del WhatsApp digital 81-8010-1029. Buenas noches.
1: Hola, buenas noches.
0: Hola, buenas noches.
1: Pues mira, yo voy a contar algo personal, 100% real, no fake.
0: Okay.
1: Hace aproximadamente 9 años, eran aproximadamente las 2 de la madrugada, y yo tenía una perrita en aquel entonces, una chihuahua, pequeñita ella. Empezó a ladrar, pero demasiado, o sea, ella ladraba regularmente, pero ese día era algo exagerado. Tanto que me hizo que saliera de mi cuarto a ver qué estaba pasando, pues total, ya yo salí. Y en mi casa, pues mi cuarto está hasta el fondo. Tengo que pasar por la sala, el comedor, y todavía queda un pedacito para la calle. Pues total, camino, y pues como estaba todo semioscuro, porque la luz del baño que está hasta el fondo estaba prendida, pues alcanzaba a ver un poco de iluminación, ¿verdad?
0: Ok.
1: Entonces veo que mi mamá está parada en la puerta que da hacia la calle.
0: Sí.
1: Pero está parada viendo hacia la calle, no viendo hacia mí.
0: Ah, ok.
1: No me digas por qué o cómo, pero yo sé que era mi mamá, a pesar de que solo podía ver su silueta.
0: ¿Tú estabas
1: segura? Le veía pues el color de piel de una persona, o sea,
0: normal,
1: el cuerpo y todo.
0: Okay.
1: Y le digo, ¿qué pasó? Y me contesta, no, nada. Y me quedé viendo, como que no conectaba el cerebro en ese momento. Y dije, ah, ok. Me di la vuelta, pues, para ya regresarme a mi cuarto. Y dije, qué raro, porque no se mueve de ahí. Pues me regreso, y donde regreso ya no estaba. Y yo, chis, no, pues total, voy y me asomo al cuarto de mi mamá, pues en qué momento caminó a su cuarto o qué pedo. Entonces entro al cuarto y mi mamá estaba roncando.
0: Ándale.
1: O sea, estaba dormida, no era quien yo vi en la puerta. Ya después, pues, yo anduve investigando, preguntando qué pudo haber sido, y ahí me dijeron que muy probablemente era un demonio. Y empecé a investigar más y más, y pues, para no hacerte el cuento largo, a mí me empezó a dar un dolor en el pecho que me atravesaba todo hasta la espalda, pero un dolor que me doblaba del dolor, vomitaba del dolor, es más, no podía ni llorar de tanto que me dolía. Fui a quiroprácticos, fui al doctor familiar, me anduve checando aquí y allá, hasta que fui a dar con un doctor que me dijo, ¿sabes qué? A lo mejor va a sonar algo raro lo que te voy a decir, pero lo que tú tienes, yo no creo que sea algo médico, como insinuándome, pues, a ti te han de haber hecho una brujería.
0: ¿Te lo dijo un doctor? Ok.
1: Pues en anduve preguntando aquí y allá y por obra del destino, fui a dar con una bruja que trabaja la magia negra. Pues ya ella me leyó, me checó y me empezó pues sí a aventar ahí las cartas y me salía una brujería de muerte. Y ella me dio santo y seña de quién fue.
0: Okay,
1: y me dice, esta persona, por parte de tu papá, te trabajó para matarte. Si tú no vienes, no sé cuánto tiempo te hubiera quedado de vida.
0: Pregunta. No sé si hay gente que le sabe un poquito más de este tema. Hay un nombre, ¿no? Se le llama de una manera a este tipo de trabajo, si mal no recuerdo.
1: O sea, esto es grave. A lo que voy con todo esto es que la persona que se manifestó haciéndose pasar por mi mamá era ese demonio que nos andaba merodeando desde aquellos años. Okay. Te estoy hablando que eso fue hace aproximadamente los 9 años y a mí el dolor ese me dio como 2 años seguidos. Venía y se iba ese dolor hasta que yo ya no pude más y fue como empecé a buscar cómo curarme y resultó que era eso. Pues mira, yo no sé, pero desde ese día que yo fui con la bruja esa que te digo, se me quitó ese dolor. Claro que me estuvo trabajando, me estuvo curando y gracias a Dios
0: es un proceso
1: que no me ha vuelto ese dolor porque cobró bien cobrado, me cobró una lana.
0: Qué bueno.
1: Pero eso es real, me pasó a mí y cosas pasan, cosas existen. Sí. Cuando sientan algo extraño, busquen ayuda porque sí existe la gente mala.
0: Eso está 100% confirmado, lo de la gente mala. Si hay gente, acuérdense de esto. Hay gente que no le gusta que te vaya mejor que ellos. ¿Sabes? Eso es 100%. La envidia existe, la maldad existe, sí hay ese tipo de personas. Entonces, se llama trabajo de aplazamiento para terminar con la vida de alguien. Sí, ese era el nombre que yo estaba buscando. Aplazamiento. Entonces, sí hay, no me puedo meter en mucho detalle, porque no soy un experto. Me gustaría, de hecho, traer a alguien para que nos pudiera platicar un poquito más sobre. Pero, ¿a qué voy con esto? Sí existe. Y si tú que me estás escuchando has tenido una experiencia como esta, de que te han trabajado, etcétera, ¿cómo lo viviste? ¿Qué hiciste? Todo eso me gustaría también escucharlo, ¿eh? Al 81-8010-1029. 81-8010-1029. Invitación también hecha para las personas del sector salud, personas que han trabajado en fábricas, que les ha pasado una experiencia como tal, los conductores de aplicación, que está por demás invitarlos, que yo sé que ellos también tienen ese tipo de vivencias. ¿Qué me dices de los repartidores de delivery, los repartidores en moto, que también nos han contado en este programa que han tenido, aunque usted no lo crea, experiencias paranormales aterradoras? Yo sé que tienes una historia. Y llegaste al lugar indicado para contarla. 81-8010-1029. Yo soy Lalo Rosas. No te vayas. Esto es Noctámbulo Paranormal.

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0: 8 de la noche, 40 minutos, señoras y señores, gracias. De esta manera regresamos a Noctámbulo Paranormal a través de Digital 102.9. Vamos entonces a seguir con... Buenas noches, Lalo. Buenas noches. ¿Cómo estás, hermano? Gracias por mandarme tu historia. En unos momentos más la escucho. Vamos a seguir entonces. Yo sigo invitándote a que me mandes tu historia, ya sea por nota de voz o por escrito. Aquí le damos lectura y le damos escucha. Esto le pasó a mi esposa cuando era niña. Perfecto, me encanta. En unos momentos lo escucho. Sigamos entonces con las historias que nos siguen llegando a través del WhatsApp digital 81 80 10 102 9. Buenas noches.
1: ¿Qué tal, Lalo? Buenas noches.
0: Buenas noches, mi hermano. ¿Cómo estás?
1: Yo te mandé hace un par de semanas la historia de...
0: Opa, sí, claro, sí me acuerdo.
1: De cuando me dormí en el quirófano.
0: Es cierto. Atención, porque este radioescucha trabajaba, creo que todavía actualmente, en el sector salud. Es doctor, si mal no recuerdo, sí, ¿verdad? Y nos platicó el programa pasado una historia también muy buena en un quirófano, y que la neta se me puso la piel chinita. Vamos a escuchar qué nos trae el día de hoy.
1: Vamos a empezar a desempolvar el repertorio. El día de hoy no sé si sea una historia paranormal o
0: adelante,
1: algún evento coincidente.
0: Adelante.
1: Pero siendo alumno del sexto semestre de la licenciatura, me tocó rotar en un hospital allá por Lincoln, ¿verdad? En el hospital del corazón, para no dar tantas marcas. Bueno, en ese entonces a mí me tocó rotar por el departamento de cirugía. Y en ese entonces, cirugía de cardio, yo me acuerdo que estaba en un cuarto piso. Entonces nosotros llegamos y nos mandan con enfermeras especialistas y nos dicen: pues muchachos, adelante, todas las intervenciones que quieran para los pacientes, son pacientes críticos, y pues aplíquense, ¿verdad? Apliquen todo su conocimiento. Bueno, me toca un muchacho joven, operado de una cuestión cardíaca, pues muy complicada, ¿verdad? Esas cuestiones cardíacas que los tienen que llevar al paro cardiorrespiratorio y después, pues, cirugía de corazón abierto. El muchacho ya tenía, creo que 24 horas o 48 horas bajo sedación.
0: Okay.
1: Entonces a mí me tocó el destete. Cuando le reducen las dosis de sedantes para iniciar con su reincorporación, ¿verdad?
0: Sí.
1: Quitar tubos y todo. Bueno, tubo endotraqueal. Para mi sorpresa, yo me quedé con ese chavo. Ajá. Pues veía los signos, revisaba su expediente. Y estuvo muy tripeante lo que me pasó. Realmente fue, digo, que no sé si fue algo paranormal o qué cosa fue.
0: Me interesa, dale.
1: Pero en el destete, ya cuando el muchacho empieza a reincorporarse, empieza a dar signos de movimiento, mayor conciencia, se empieza a integrar, a mí me saca mucho de onda que me saluda, ¿verdad? No por mi nombre, pero lo primero que me dice es: vi a tu abuelito. No, hombre, compadre.
0: Vi a tu abuelito.
1: Me lee. Me dice: vi a tu abuelito. Seguido de ello, me da unos detalles muy precisos de la fisionomía de mi abuelito. Y me dice: estaba sentado en un árbol. Yo me quedé frío, porque en mi infancia mi abuelito y yo solíamos estar en una banquita debajo de un árbol.
0: Ándale.
1: Entonces, me da esa información.
0: Uh-huh.
1: Y no podemos indagar, ¿verdad? Por temas de ética.
0: No, sí, entiendo.
1: Pero yo sí dije: Chihuahua, a ver, vamos a ver. Bueno, le pregunté: ¿te dio su nombre? y el muchacho me sentó con la cabeza. No me respondió hasta que le pregunté, ¿cuál? Me dice, Juan. No, Melalo. Me fui para atrás. Me fui para atrás. Yo no sé si eso puede ser un tema paranormal o no, algo metafísico, algo no, más no, espiritual, no, algo más trascendental, algún medium de comunicación. No lo sé. Pero pedí mi cambio y pedí no volver a estar con ese paciente ahí.
0: Se te hizo muy traumante.
1: Generar ahí un conflicto, sí, claro. Alguna
0: no, obvio. Confusión,
1: ¿verdad? Y eso fue uno de los episodios que tuve, más, de los más tranquilos que hay.
0: No me imagino. Gracias, mi rey, gracias de verdad por compartirnos esa historia. Les digo, él es médico y nos compartió, si mal no recuerdo, hace como 2-3 semanas, una historia donde él se quedó dormido en alguna guardia, en un quirófano. Y estuvo, pues para empezar, ¿qué te imaginas cuando un médico te platica que se quedó dormido, que dormitó en un quirófano? Ya te imaginarás cómo estuvo la historia, estuvo buenísima. Pero bueno, hermano, gracias por compartirnos esto, que de verdad, sí, claro que es paranormal, entra en, obviamente. ¡Qué miedo! Y si hay alguna persona que me está escuchando, ya sea doctor, doctora, enfermero, enfermera, camillero, si por alguna u otra razón trabajaste, a lo mejor no te dedicas 100% al sector salud, no tienes eso como profesión, pero te tocó trabajar en algún hospital y que te haya tocado pasar por algo, me interesa escucharte. 81-8010-1029. 81-8010-1029. Voy a música, regreso. No te despegues porque hay mucho, mucho que escuchar. Agradezco la respuesta del público, como siempre. Gracias de verdad. Voy a música, regreso, no me tardo. Esto es Noctámbulo Paranormal.

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0: 8 de la noche con 54 minutos. Gracias por estar aquí con nosotros a través de Digital 102.9. Esto es Noctámbulo Paranormal, un programa que se transmite lunes y jueves solamente, dos días de la semana, única y exclusivamente a través de Digital 102.9. Lunes y jueves de 8 a 10 de la noche en Digital 102.9. Lalo Rosas contigo. Gracias por estar acá. Vamos entonces a seguir escuchando las historias que nos llegan a través del 81 80 10 102 9. Este radio escucha nos dice: buenas noches Lalo, esto le pasó a mi esposa cuando era niña, así que prestemos atención.
1: Buenas noches Lalo.
0: Buenas noches.
1: Yo tuve un suceso cuando fui una niña, fue en la casa de mis papás y estaba en el baño, me estaba bañando y la ventana del baño da al patio. Okay. Entonces en la ventana se escuchaba unas risas muy feas y yo pensé, dije, es mi hermano y me quiere asustar. Entonces yo le decía, no me vas a asustar, yo sé que eres tú y no me vas a asustar. Entonces me terminó de bañar y salgo del baño y lo veo sentado en la sala y le dije, no me vas a asustar, sé que fuiste tú y no me vas a asustar. Entonces se me queda viendo como que sacado de onda.
0: Sí, claro.
1: Y
0: sí,
1: ya yo me subo al cuarto, entro y abro la puerta del cuarto y luego teníamos un ropero. Ajá. Ese ropero eran de los de antes, de los de que son de madera y tienen sus dos puertecitas y una de ellas tiene el espejo. Entonces okay, yo abro esa puerta que tiene el espejo y el espejo apunta hacia la entrada del cuarto. Entonces en lo que yo la abro se refleja la entrada del cuarto y una persona está parada ahí. Entonces
0: una
1: era
0: persona,
1: como una persona encapuchada, no se le miraba la cara ni nada, solamente era pues una capucha grande.
0: Ajá.
1: Y era el color negra y yo lo vi, me asusté, pero no, fue esos sustos que te congelan.
0: Claro.
1: Porque no me salió la voz, no me pude mover, yo unos segundos como que quedé en shock y parpadeo y grito porque como que el grito ni me salió. Cuando me intento como que mover desesperadamente que parpadeo,
0: ajá,
1: grito, empiezo a llorar y me cambio rapidísimo. Me bajo corriendo y le digo a mis papás lo que sucedió.
0: ¿Qué pasó? Claro.
1: Entonces mis papás me dicen como de que, a ver, ¿dónde lo viste? Si le expliqué y todo. Y se ponen a checar si no estaba la puerta de la estancia abierta, uh-huh, si no había una manera de que alguien se había metido, uh-huh, y todo estaba cerrado. No había una manera de que alguien hubiera entrado a la casa.
0: No me digas.
1: Pero yo vi a esa persona ahí parada.
0: Claro, claro.
1: Entonces
0: claro,
1: investigamos y no había nadie en toda la casa, solamente nosotros.
0: Wow. Gracias por mandarnos tu historia. Esto, bueno, lo que nos dice el radioescucha: buenas noches Lalo, esto le pasó a mi esposa cuando era niña. Y sí es sorprendente, ¿no? Digo, más cuando uno es mucho más joven, cuando es más niño, que le pasen este tipo como de experiencias, que uno es más ¿cómo se podría decir? Pues sí, es más, está más expuesto. Está más expuesto a que pase este tipo de cosas y deja tú, o sea, ¿cómo lo explicas? Con miedo a que te crean. Y si no me creen, o sea, es algo loco y difícil de explicar. Dice por acá, perdón Lalo, iba manejando y lo mandé de una vez. No te preocupes, mi rey, mándamelo por favor otra vez. Aquí hay tiempo, ¿eh? Aquí hay tiempo para escuchar sus historias. Y yo lo que quiero es que no se me preocupen por cuánto tiene que durar la historia. Denme detalles, me encanta que me den detalles en cuanto a las historias se refiere, siendo por nota de voz o por escrito. Eso lo agradezco muchísimo. Entonces, adelante. Otra cosa, si me están mandando audios, sepan que ya los tenemos identificados y que van a ser escuchados cuando les resonemos con un me encanta. Esos audios es que ya los tenemos, ya en unos momentos los pasamos para que por favor no coman ansias. ¿Estamos? Perfecto. Ya un minuto para las 9, 31 grados centígrados. Gracias por estar aquí conmigo. Qué gusto hacerte compañía donde quiera que estés. Voy a música, no me tardo. Y regreso rapidísimo para seguir escuchando sus historias en esto que es Noctámbulo Paranormal.

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0: Son ya las 9:04 p.m, comunidad noctámbula. Qué gusto me da saludarte a esta hora de la noche en este jueves ya 30 de julio. Tenemos 30 grados centígrados al centro de la ciudad de Monterrey. Si apenas vas llegando, darte la bienvenida primero que nada. Y también recordarte que me puedes hacer llegar tu historia a través del WhatsApp digital 81 8010 1029. 81 8010 1029 es el WhatsApp digital. Estamos escuchando una cantidad de historias increíbles, lo cual agradezco mucho. Digo, si también vas llegando, pues mencionarte que la próxima semana no va a haber programa. Me voy a tomar unas vacaciones, entonces creo que sería perfecto si a lo mejor en programas pasados no te habías animado a mandarnos alguna historia, el día de hoy escucharte, ¿no? Son dos modalidades las que yo te estoy pidiendo y son sencillísimas: por nota de voz, el tiempo que sea, lo que te tardes en contarnos, o también lo puedes escribir y aquí un servidor se va a encargar de darle lectura. Vamos a escuchar la primera historia de esta segunda hora, siendo las 9:06 p.m. Buenas noches.
1: ¿Qué tal, Milalo? Buenas noches.
0: Buenas noches,
1: tengo
0: hermano.
1: Tengo una historia. A nosotros, a mi amigo y a mí nos pasó algo medio raro, extraño. No nos consta, pero sí lo escuchamos. Nosotros fuimos a comprar unas flores un día en la madrugada porque mi amigo llegó, andaba medio tomado, y con la chava con la que andaba saliendo, ajá, él quería ir a llevarle flores. A esa hora le pegó la loquera y quería ir. Entonces me dice: oye, ¿puedes manejar? Vamos, llévame, que no sé qué. Bueno, órale, vamos. Ya te digo, era la madrugada, más de las 12, una de la madrugada, no recuerdo la hora. Llegamos a una florería que está ahí en el centro de Monterrey, y hay unos panteones ahí atrás, ahí por Venustiano Carranza. Nos estaban preparando las flores. Salimos mi amigo y yo y estábamos platicando, se estaba aventando un cigarro, y en eso escuchamos que alguien estaba tocando un violín, pero se escuchó así clarito, solamente un violín.
0: Tocando un violín, ok.
1: Entonces nos metemos nosotros a la florería, o sea, lo escuchamos y ya, hasta ahí. No fue como que nos asustáramos, simplemente dijimos: qué raro, ¿verdad?, que alguien esté tocando un violín, pero claro, pues, no, pues hay gente que hace...
0: En la noche.
1: Pues muchas cosas de noche, ¿no? Bueno, sí. Nos metimos a la florería, ajá, y le entregan las flores a mi amigo, y mi amigo le pregunta al señor, le dijo: oiga, siempre se escucha que están tocando el violín. Y el señor voltea y ve a la niña. Había una niña con el señor, como de unos 15 años. Me imagino que era su hija, no recuerdo.
0: Sí.
1: Y la niña le dice: ya ves, sí se escuchó. Y dice el señor: es que yo no lo escuché. Y la es que nosotros lo escuchamos, dice mi amigo. Y digo yo: sí, se escuchó bien clarito que alguien estaba tocando un violín. Digo, pero escuchó muy fuerte, como que es aquí cerquita. Y me dice: sí, de hecho es aquí en el panteón.
0: Ah,
1: ¿cómo? Pues alguien entra en la madrugada a tocar el violín, qué raro. Uh-huh. Dice: no, lo que pasa es que ahí, dice, de hecho le dicen la tumba del niño del violín, porque de ahí se escucha que alguien toca el violín. Dice, y los guardias ya han ido a checar, hay personas que han ido a checar y no hay nadie, nunca han visto a nadie, simplemente se escucha. Dice, y viene de ahí el sonido, viene de adentro del panteón.
0: Del panteón.
1: Dijo, okay. De hecho, ahorita si ustedes pasan por ahí por los panteones, ahí van a ver en la entrada a los guardias que están allá afuera, dijo, porque normalmente cuando se escucha eso, los guardias se salen, porque pues ya

0: Wow.
1: Saludos y buenas noches.
0: Saludos, mi hermano, buenas noches. Me acuerda, fíjate que recordé, no sé, no, a ver si me pueden ayudar ahí, radioescuchas. No sé dónde está, pero hay un cantante, bueno, había un cantante, un artistazo, que no sé si lo recuerdan, que se llama Chicoche. Él, en su tumba, de hecho hay muchos reportajes paranormales donde van a visitar su tumba, porque esa tumba tiene un teclado hecho de cemento, ¿no? Y creo que también una escultura de él, si mal no recuerdo, no sé, creo que estoy ahí un poquito perdido. No sé dónde está, dónde se encuentra esa tumba, pero justo dicen, ¿a qué voy con esto? Que a cierta hora de la madrugada se puede escuchar el teclado, o sea, como si alguien estuviese tocando el teclado. Me recordó mucho esto con lo del niño del violín, que es Villahermosa, Tabasco. Ahí está, muy bien, en Villahermosa, Tabasco está esta, si tienen oportunidad de investigar, hay muchos reportajes paranormales que se le hicieron a esta tumba del señor Chicoche. Esa tumba tiene un teclado de cemento, si mal no recuerdo también es una escultura de él, no recuerdo honestamente, pero dicen que a cierta hora de la noche el teclado de Chicoche se escucha y muy clarito, ¿eh? Son las 9 de la noche con 11 minutos, voy a música rapidísimo, no me tardo, no te despegues, que hay muchas historias que escuchar a través de Digital 102.9 en esto que es Noctámbulo Paranormal.

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5: Nuestra red de infiltrados informa que, como lo adelantaron los infiltrados, Ana Reyes, novia del exgobernador Jaime Rodríguez El Bronco, se destapó el martes como aspirante independiente a la alcaldía de Santa Catarina, durante una reunión con vecinos. Ella afirma contar con 11 años de trayectoria como activista social y defensora de la Huasteca, es sobrina de Rafael Reyes Montemayor, líder del sindicato de burócratas del municipio de San Pedro, y en el pasado fue detenida por conducir un vehículo con reporte de robo. Aunque se presenta como candidata independiente, Ana cuenta con el respaldo de Jaime Rodríguez y de integrantes de su propia familia, por eso se explica que logrará reunir a más de 500 personas para entregarles obsequios mediante una lotería, mientras las autoridades electorales parecen mirar hacia otro lado.
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0: Son las 9:20 p.m. en esta noche de jueves 30 de julio. Sigamos escuchando las historias que nos hacen llegar a través del 8180101029. Estoy bien agradecido con ustedes, familia. Gracias por escucharnos a través de la señal del 102.9 de tu radio, de tu coche, donde quiera que estés sintonizando digital. Gracias de verdad. Vamos a seguir entonces con las historias que nos llegan en el WhatsApp digital 8180101029. Buenas noches.
1: ¿Qué onda, Lalo?
0: ¿Qué onda, hermano? ¿Cómo estás?
1: Oye, un gustazo volver a escucharte, compadre. Ya.
0: Gracias, hermano. Enseñar
1: el programa porque, pues.
0: Gracias.
1: Son poquitos días los que trabajo aquí en la aplicación. Pues siempre digo, déjame, pues, pongo a Lalo para escuchar los relatos. Y
0: a ver si está.
1: Más cuando tengo un relato que contarte. Me contaron hace poquito un relato. Bueno, el fin de semana pasado me contaron un relato sobre un chavo que es originario de Chiapas.
0: Ok.
1: El cual dice que junto a unos amigos iban y sacaban pulque de un maguey. Si no me equivoco, pero total, ellos sacaban pulque.
0: Ok.
1: Pero ya lo hacían en altas horas de la noche. No, bueno, no tan tarde, ya cuando oscurecía, por el tema de que era una zona de propiedad privada, ¿verdad?
0: Sí.
1: Me comenta que de la nada escucharon un llanto, un grito muy fuerte de mujer, y uno de los que iba con ellos ya distinguió o reconoció el grito, sabiendo que era una bruja.
0: Una bruja.
1: Posteriormente lo que hacen es dejar todo lo que traían para extraer el pulque y huir de ahí inmediatamente. Salen de ahí, llegan como que al punto de reunión donde se juntaban toda la bolita.
0: Okay.
1: Y me comenta esta persona que él todavía tiene que caminar como 2 kilómetros pues de oscuridad, porque era un rancho realmente muy rural, donde no había ni siquiera luminaria ni nada, o sea, la gente nada con lámpara.
0: Muy extenso, sí.
1: Como él no llegaba muy tarde a su casa, o sea, oscurecía lo más pronto posible y él llegaba a su casa. Pues no cargaba lámpara, entonces dice que él venía caminando por toda la oscuridad, entonces sin camino de terracería, corriendo literalmente. Y dice que de la nada escuchó de nuevo ese grito muy fuerte atrás de él, y dice que su instinto lo hizo no querer voltear, pero volteó y efectivamente era un pájaro muy grande, tenía una cabellera como de mujer. Dice que como si no se terminara de transformar, porque tenía rasgos de mujer, pero pico de pájaro y cuerpo de pájaro. Y se miraba, dice, muy aterrador, me dice el chavo. Okay. Me dice, te lo juro que se me pone la piel chinita cuando me lo contó, así me lo expresó.
0: Ajá.
1: Y dice que intentó correr, pero no pudo moverse. Dice, ya no pude moverme. Pude, al momento de girar mi cabeza hacia el frente para correr, veía a lo lejos solamente una lámpara. Resultó de pura casualidad, Tula, lo que era su papá que lo iba a buscar, porque como te digo, ya la gente andaba en lámpara y era su papá que lo fue a buscar.
0: Okay.
1: Total, lo encuentra, lo regaña y le dice que si lo viene siguiendo algo o porque se puso tan pálido, porque venía tan asustado, que él sí, su papá sí llegó a reconocer el grito. Posteriormente llegan a su casa, son acosados por varios días por esa bruja, incluso su papá valientemente en cierta noche dice que él salía y echaba piedras al techo, lo que podía para poder ahuyentarla, pero
0: claro,
1: era nulo lo que podía hacer, ¿verdad? Pidieron ayuda de un sacerdote. El sacerdote, pues realmente del pueblo, dice él que incluso hasta el sacerdote le tiene miedo a lo que estaba ahí, porque
0: a la
1: dice
0: bruja.
1: Que no era más que animales en la noche, no creía que era una bruja. Posteriormente van como que a un pueblo donde hay un mercado y piden ayuda a una curandera. Esa curandera les da ciertas oraciones, ciertas hierbas. Hacen lo que tienen que hacer y la bruja los deja molestar. Pero a lo que me comentó el pasajero esta vez, o sea, dice que pues, realmente fue una cosa muy fuerte por parte de ese ser, ¿verdad? De ese pájaro muy grande que dice que aún cierra los ojos y lo recuerda tal y como era.
0: Qué miedo.
1: Pero bueno, Lalo, te cuento este relato que pues me contaron el fin de semana pasado.
0: Gracias, mi hermano.
1: Te agradezco siempre la atención que nos das.
0: No, a ustedes, gracias.
1: No te ausentes tanto, compadre, porque
0: los jueves
1: es cuando te escuchamos.
0: Gracias.
1: Relatos paranormales y excelente noche, y a ver qué onda con los relatos que manda la gente, aquí escuchándote.
0: Perfecto. 8180101029 es el WhatsApp digital. Buenas noches.
2: Buenas noches, Lalo.
0: Buenas noches,
2: repartidor. Bueno, casi siempre le paraba como a las 12, pero varias ocasiones en fin de semana le llegué a dar hasta las 2, 3 de la mañana. Uh-huh. En una de esas veces me tocó ir por un pedido ahí en el obispado. Y era uno de sushi, era, pero realmente era una casa. Bueno, cosas que dicen dark kitchen, pero era una casa. Estoy esperando el pedido y veo como unas 3-4 cuadras, como una tipo manta blanca, como de unos 6 metros flotando. Para esto estaba venteando la tipo, es que no era una lona, era como una tela de seda, pero parecía más como nube, no sé cómo describirlo. Y estaba volando pues contra el viento, o sea, simplemente estaba flotando y estaba venteando mucho. Le hablo a los chavos de que estaban preparando el sushi y me dicen, ahorita vamos. Pero, o sea, yo les hablaba por para que vieran eso, o sea, que no sí. Me dijeran que estaba loco. Y pues tardaron, o sea, simplemente pues han de haber creído que los estaba apurando. Uh-huh. De repente se empezó a mover lentamente hacia el lado contrario donde estaba venteando. Sí. Cuando salen, pues ya ni les dije nada porque ya no se veía. De volada me arranqué en la moto para intentar alcanzar a ver qué era, pero pues ya no se vio nada. O sea, no sé cómo describir eso. Y no sé qué sea, o sea, si fue algo natural o paranormal. Y otra sí fue un poquito más extraño. También andaba en el centro y una señora se me acercó en un semáforo y me dijo, si te descuidas vas a morir. Pero yo lo vi como más una amenaza de que me iban a asaltar o que me iban a secuestrar o algo.
0: Si te descuidas vas a morir, o sea, estás tú en el centro, llega una señora desconocida y te dice, si te descuidas vas a morir.
2: Y andaba bien alerta, o sea, la verdad, nomás porque traía pedido, no, si no ya me hubiera ido a mi casa. En eso tengo verde, pero duró un buen rato andando con miedo, o sea, de que no se me acercara nadie. En el semáforo, a pesar de que tenía verde, me frené y en eso una camioneta se pasó el rojo para él. Y, o sea, la verdad, si yo hubiera ido en verde, me llevaba de encuentro y...
0: Ah, suya, y, o sea, y
2: me hizo clic.
0: Lo que te dijo la señora.
2: Seguía avanzando, o sea, ya le di. Y luego la veo por el retrovisor, volteo y pues no estaba. Pero para eso ya no estaba ni cerca de la zona donde ella me lo había dicho.
0: Qué loco.
2: Y pues esas dos cosas me pasaron en lo que andaba de repartidor.
0: Wow. Ya es lo que les digo, o sea, yo sé perfectamente que ustedes, tanto conductores de aplicación, tienen muy buenas anécdotas. ¿Y qué me dicen también de los repartidores de delivery que de igual manera, o sea, se presentan este tipo de cosas? Ve nada más lo que nos dice este radioescucha.
3: ¿Qué onda, Lalo? ¿Cómo andas, papi? Buenas noches.
0: Buenas noches, hermano.
3: Oye, pues mira, yo lo que traigo son tres fotos que se tomaron en la Huasteca hace como 3 días, más o menos. Estábamos en la noche allá metidos y quisimos tomar una foto al aire, nada más porque sí.
0: Ok.
3: Y resulta que físicamente nosotros no veíamos nada, pero la cámara del teléfono captó una luz un poco extraña en el cerro. Ahorita te las mando para que las veas.
0: A ver, físicamente ustedes no veían nada. Tomaron la foto y salió eso. Ok. A ver, Héctor, eso no es una lámpara, ¿verdad que no? No es una lámpara, no es una luz normal, común y corriente, y aparte está, yo por lo que veo aquí, está súper cerca de ustedes, ¿eh? Súper cerca. Y se mueve de lugar, ok. Es una luz que está súper cerca de ustedes, entonces. Y esto lo tomaron 3 de la mañana en la Huasteca. Sí, ¿eh? O sea, y son muy buenas fotos. Son muy buenas fotos. Hermano, ¿las puedo compartir? Digo, si las. Porque aquí la gente, tú sabes que le gusta mucho el tener también las fotos, el ver, el comprobar, etcétera. ¿Las puedo compartir también? Sí, dale. Perfecto. Lalo, pasa las fotos. 8180101029. Les voy a describir tal cual como están las fotos. Son fotos en tomadas en una, pues en la Huasteca como tal. Está una montaña. Pero se puede ver una luz rara que ilumina por completo la imagen. Lalo, pasa las fotos y nosotros se las compartimos al 8180101029 y ustedes tienen la última palabra. Voy a música, regreso rapidísimo, 9:31 p.m. Lalo, pasa las fotos, te las comparto al 8180101029. Es jueves, señores, jueves de noche, jueves de noctámbulo paranormal.

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0: Son las 9:39, ya casi estamos por despedir el programa, familia, muchísimas gracias, le estoy dando escucha y estoy pasando las fotos que ustedes, bueno, para las personas que apenas van llegando, hace unos momentos un radioescucha nos hizo el favor de pasarnos unas fotos que tomó en la Huasteca a las 3 de la mañana. Las fotos es como tal, se las voy a describir, las montañas. Y hay una luz rara, una luz extraña que aparece ahí. Tú te vas a preguntar, Lalo, ¿y qué es lo extraño, qué es lo raro? Que nos dice este radioescucha que ellos físicamente no veían nada. Y al momento de tomar las fotos, ya después de verlas, no sé si te ha pasado, que tomas fotos y hay veces, bueno, yo hablo por mí, que no las ves al momento, ¿no? Las dejas. Yo supongo ellos en algún momento, después ya de que hicieron como este tipo de recorrido, se percataron de que había esta luz. Es una luz rara. Y para nada es un foco, para nada es la luna, no. Es una luz extraña. Entonces ustedes tienen la última palabra. Lalo, pasa las fotos. 8180101029. Nada más permítanme porque sí me están llegando muchos WhatsApps, ¿ok? Relájense. Ahorita se las mando. Vamos con la siguiente historia. Buenas noches.
1: ¿Qué tal, Lalo? ¿Cómo estás? Buenas
0: ¿Cómo estás, noches. Mi hermano? Buenas noches.
1: Oye, yo ya te he mandado. Ya te mandé una historia en una ocasión.
0: Ajá.
1: Soy conductor de aplicaciones donde se me subió una señora y tuve un accidente muy fuerte. Y bueno, ya, pues varias gente me ha dicho que lo que yo tengo pues es un don.
0: Sí.
1: Digo, me han pasado infinidad de cosas paranormales.
0: Ok.
1: Una de ellas pues fue ver a mi primo unas horas antes de que él falleciera. Nosotros en México, él en Estados Unidos. Estaba yo niño.
0: Sí.
1: Pero la que más me tiene cautivado, la verdad, que ha sido muy, muy difícil para mí, es de que yo caigo enfermo hace 2 años aproximadamente.
0: Ok.
1: Caigo enfermo, pues me dio una diabetes muy, muy agresiva. Yo caí en cama en un hospital 2 ocasiones por un pico de 800 de glucosa. Empecé a perder cabello, empecé a perder la vista. Peso, pues ni te imaginas, dolores, o sea, muy, muy mal.
0: Sí.
1: Mi esposa, ex esposa, me deja, se divorcia de mí.
0: Ajá.
1: Al divorciarnos, por obra de magia, no sé qué fue, qué es, me empecé a recuperar totalmente, de todo, o sea. Ahorita estoy otra vez un poquito gordito, empezó a crecer mi cabello, dejé de usar lentes.
0: Okay.
1: Ahorita tengo trabajos de jornadas de hasta 16 horas y pues ando normal, tranquilo, me he checado la glucosa.
0: ¿Y todo bien?
1: Como que si yo nunca tuve diabetes. Fui con el doctor, me hicieron estudios, todo, de hecho hasta eso, tenía yo principios de artritis. Debido a lo mismo, todo uh-huh. eso.
0: Uh-huh.
1: No tengo eso, no tengo nada, absolutamente nada en cuestión de salud.
0: Qué bueno.
1: Y digo, ha sido algo muy, muy raro. Agradecido estoy, ¿verdad? Pero digo, o sea, nomás me divorcié. Y a pesar de que fue muy doloroso para mí, la verdad, y más que en el momento en el que, por lo que yo estaba pasando. Y poder recuperar nuevamente mi salud.
0: Qué bueno.
1: Ha sido muy raro.
0: Qué bueno, hermano. Lo que me quieres tratar de decir es que tú crees que tu exesposa te estaba haciendo algo, ¿no? Por lo que entiendo. Según yo. No sé si entendí mal. Pero muchas gracias, hermano, por compartirnos tu historia. Vamos con otra historia rapidísimo.
2: ¿Qué tal, Lalo? Buenas noches.
0: ¿Cómo estás? Buenas noches, mi hermano.
2: Oye, pues esta anécdota me pasó anoche por la madrugada.
0: Anoche en la madrugada.
2: Anoche fuimos mi esposa y yo a la Huasteca un ratito nada más
0: a
2: adentrarnos como a las 2 de la mañana. le dimos hasta la rompepicos y nos devolvimos. Entonces, ajá, durante el trayecto yo le comentaba a mi esposa que a mí el entrar ahí siempre me ha provocado cierta incomodidad, porque hasta cierto punto siempre he sido un tanto sensible con las energías.
0: Okay.
2: Y ella me decía que en algún tiempo, hace muchos años, ella había practicado lo que es la ayahuasca. Okay. Y ella me decía, fíjate que a mí cuando yo me tocó practicar esto, dice que en la Huasteca que no hacían este tipo de rituales, o no sé cómo llamarle, porque había muchas energías. Entonces así quedó, veníamos platicando de pues cosas que pasan ahí adentro. Al nosotros volver, pues yo seguía sintiendo esta incomodidad. Yo siento que alguien por atrás del asiento me presiona, como que cuando con la rodilla está muy corto el asiento, yo sentí claramente que alguien me presionó y se movió. Entonces yo no le dije nada en ese momento, pero me empecé a sentir un poco mal, me empezó a doler mucho la espalda, pero no le comenté nada en ese momento. Ya cuando salimos del lugar, me bajo del carro y se me quitó, como por arte de magia, no sé cómo decirlo, se me quitó.
0: Fíjate que yo no sabía en lo personal, no sé si hay personas que me pueden ahí como orientar un poco. Yo no sabía que la Huasteca, lo digo porque es esta historia y la del Radio Escucha que nos mandó las fotos, era una zona como de energías paranormales. Yo no sabía, honestamente. Y ahora, por lo que me cuentan, sí. Entonces, no sé si hay personas o más gente que nos esté escuchando que haya tenido este tipo de experiencias también al momento de estar en la Huasteca, que por cierto, la Huasteca es un lugar grandísimo, y que nos pueda contar algo acerca de... No, de hecho, si nos contaron en alguna ocasión, ya ahorita estoy haciendo memoria, creo que fueron también de expedición o algo así por el estilo, en la noche se les quedó un carro, algo así. Entonces, sí hay cosas que pasan raras en la Huasteca. Pero bueno, son las 9:47, voy a música rapidísimo, regreso, hay más historias por escuchar, no te vayas, sigo pasando las fotos que nos llegaron de la Huasteca, una luz extraña. Usted tiene la última palabra.

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0: Las 9:55. Gracias por seguir con nosotros a través de Digital 102.9. Yo soy Lalo Rosas, arroba Lalo al aire en Instagram, así me pueden encontrar. Y también en mi perfil, en mi biografía, viene el enlace directo del Instagram de Noctámbulo Paranormal, donde, bueno, ahí en las destacadas hay algunos, unas cosas que nos han llegado nuestros radioescuchas acerca de sus, de las historias. A mí me gusta llamarle el material de apoyo. Cuando ustedes me cuentan algo y que me mandan una foto, un video, etcétera, ese es el material de apoyo y es el que mandamos a los radioescuchas. A fin de cuentas, ellos tienen la última palabra. Estamos platicando acerca de la Huasteca porque, repito, yo no sabía que este lugar muy reconocido de aquí de Nuevo León tiene esa energía paranormal. Vamos a escuchar otra historia. Buenas noches. Buenas noches. ¿No? Se nos trabó.
1: ¿Qué ha habido?
0: Perfecto.
1: Un saludito ahí a toda la raza. Buenas Fíjate noches, que yo quiero hermano. Contar algo así como que muy, muy breve que me pasó ahí en la Huasteca.
0: Ok.
1: Pues igual ya saben que en la Huasteca siempre hacen así como que este tipo de eventos de raves y así. Ajá. Yo me dedico a la renta de audio e iluminación y un día acabamos un evento. Allá era muy, muy adentro de ¿cómo se llama? De la Huasteca.
0: Sí.
1: Que te gusta unos 12, 15 kilómetros hacia adentro. O sea, ya casi llegando a la cortina. Y era ahí un lugar muy solo. Entonces ya nosotros veníamos, eran como las 3:30 de la mañana, 4 que habíamos terminado. Uh-huh. Y pues ahí no hay luz, no hay nada. O sea, la única luz que hay es pues la de la luna. Entonces ya veníamos y literal, pues yo venía con el equipo y con el staff. Y le digo, ¿es un niño o no es un niño? No, sí es un niño. Y le digo, no, te lo juro que no. Sí nos había tocado que cuando íbamos apenas de camino, había como que varias comunidades, o sea, que todavía viven ahí, que en verdad son casas.
0: Sí, sí, sí.
1: Entonces, dije, a lo mejor es de alguna casa, pero se me hace muy raro porque aquí, según yo, no había nadie. O sea, no había nada. Le digo, pero es muy, muy raro ver porque, o sea, está muy oscuro, no creo que es un niño solo.
0: Claro.
1: Como que sí, y entonces en lo que estábamos alegando, éramos un amigo, Jonathan y yo, o sea, entre si era un niño, si no era un niño, y literal, volteamos a ver, ya no estaba. Te lo juro que no pasaron ni 3-4 segundos y ya no estaba. Y era un niño, o sea, era muy claro un niño, nosotros íbamos de frente y el niño iba caminando igual, o sea, de frente, vimos muy claro que era un niño, o sea, en verdad, era muy, muy claro.
0: Claro.
1: Y desde entonces yo sí siempre he hecho, o sea, de que pues la Huasteca así como quiera, pues se siente la energía.
0: Tiene una carga de energía.
1: Pesada, o sea, no claro. Digo que siempre, ¿verdad? Digo, he ido 1000 veces a la Huasteca, pero esa vez sí se sentía muy, muy pesado, así como que el ambiente, esas veces que sientes. Y no había ningún ruido, o sea, en verdad no, es raro que la Huasteca se sienta así, pero sí pasa. Entonces yo les quería compartir eso.
0: Gracias, mi hermano, gracias por compartir lo que de verdad nos sirve muchísimo. Yo creo que la Huasteca más de noche es cuando existe este tipo de carga sobrenatural, siento yo. Dice Lalo, yo soy de Santa y de la Huasteca existen muchas leyendas urbanas. Una de ellas es que ahí vive el hombre pájaro. Esa sí no me la sabía, ¿eh? Esa no me la sabía. Yo sé que hay una casa, ¿no? Que es de un doctor, o que era de un doctor, o dicen que era de un doctor. De eso sí, es una de las casas que está, creo que, en una de las montañas de ¿sí, no? O la estoy regando. Creo yo, según yo sí. Pero sí hay muchas leyendas urbanas acerca de esa casa. Entonces, wow. Qué interesante este tema. Muy, muy interesante. Señoras y señores, ya nos vamos. Para las personas que no alcanzamos a escuchar su historia, una disculpa. Ya las tenemos guardadas y las vamos a escuchar en la próxima edición, como siempre se ha hecho en este espacio. Yo soy Lalo Rosas, a los que me faltaron de mandar las fotos, me voy a quedar 2-3 minutos más para reenviarlas, estas fotos que nos compartieron de la Huasteca, una luz extraña donde tú vas a tener la última palabra. Soy Lalo Rosas, que tengan excelente noche, esto fue Noctámbulo Paranormal. Que duerman rico, si es que pueden.
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9: ¿Cómo están? Soy Claudia Mejía. Un nuevo episodio de Ya Oíste. En esta ocasión vamos a hablar de demencias y viene a mi cabeza cuando mi mamá de repente se le olvida algo de a qué vine, ya me va a dar el ICE. Pero realmente pues es algo que decimos, ¿no?, comúnmente, y no sabemos si en realidad sea un factor para que nos dé algún tipo de demencia, ¿no? Y nada más lo decimos al aire, pero pues puede ser que sea más complejo que eso, ¿no? Entonces hoy tenemos a la doctora Cecilia Acosta, ella es neuróloga.
10: Hola Claudia, muy bien, muchas gracias por la invitación. Fíjate que es algo muy cotidiano, ¿no? Todos cuando tenemos esta tendencia a olvidar algo, siempre estamos pensando en una enfermedad como el Alzheimer. Uh-huh. Y resulta que nosotros que nos dedicamos a esto, que somos neurólogos y cotidianamente evaluamos pacientes, pues es un tema muy común, pero poco valorado por las personas, porque pensamos que es algo natural y normal, uh-huh, olvidar cosas en algún momento determinado.
9: Cuando vamos al refri y decimos, ay, ¿ya que vine?
10: Sí, fíjate que también hay un signo. Tip. Hay un tip. Cuando yo voy al refri y voy a una cosa y no recuerdo, y me regreso y después me acuerdo, ahí diríamos que es algo natural, es okay, algo normal. Cuando no me vuelvo a acordar, ahí tenemos un foco rojo prendido.
9: Red flag de aguas, ¿no?
10: Hay que evaluar esta parte. Y tal vez la principal sospecha no solo el olvido como tal, sino el impacto que tiene en nuestra vida diaria. Mm. ¿Cuántas veces me sucede? ¿Cuántas veces dejé de hacer una cosa porque lo olvidé? Y no es la primera vez, me está sucediendo cotidianamente, recurrentemente.
9: También es algo degenerativo, ¿no? Es como cuando decimos, ya estoy grande, ya se me están olvidando las cosas.
10: Ah, fíjate que tocas un tema muy importante, la edad. Un tiempo, no hace mucho tiempo, todavía se utilizaban términos como la demencia senil. Y entonces se le atribuía al proceso de envejecimiento exclusivamente la pérdida de memoria. Y ahora sabemos que esos términos ya son obsoletos, no se utilizan. Y que puede haber personas que no tan seniles que puedan presentar síntomas relacionados con un deterioro cognitivo. De hecho, el término de demencia sigue siendo un término fuerte. Ha cambiado su nomenclatura en la actualidad. Hablamos de deterioro cognitivo. El deterioro cognitivo se puede presentar a cualquier edad. No necesariamente tendríamos que ser seniles, pero no todas las demencias son enfermedad de Alzheimer. Existen algunos tipos particulares, las podríamos dividir en aquellas enfermedades que irremediablemente progresan y que tienen un carácter degenerativo. Y habrá algunos deterioros cognitivos que son secundarios, por ejemplo, un trastorno tiroideo. ¿Qué? Obviamente lo más impactante son aquellas enfermedades en donde irremediablemente el paciente va perdiendo no solo su capacidad de memoria, su capacidad de lenguaje, la capacidad de reconocer personas, la capacidad de autocuidado. Y entonces ese tipo de enfermedades son realmente devastadoras porque van progresando y afectando no solo al que padece el problema, sino al entorno.
9: ¿Cómo llegamos a eso? O sea, ¿en algún momento todos podemos tener cierto tipo de deterioro?
10: Sí.
9: Ya en la adultez, en la vejez.
10: Sí.
9: ¿O cómo llegan las personas? ¿O es genético? ¿Cómo es?
10: Okay. Todos, por tener un cerebro, tenemos susceptibilidad. Tenemos un riesgo al nacer de poder tener cualquier enfermedad del sistema nervioso central, porque tenemos el órgano principal que es el cerebro. Pero si yo tengo un familiar directo con algún padecimiento, como este tipo de enfermedades degenerativas que van progresando con el tiempo, pues mi riesgo se incrementa. Mm. Pero si yo, aparte de tener este riesgo genético por tener un familiar directo enfermo, pero aparte yo soy diabético, hipertenso, tengo problemas con mi peso, tengo problemas auditivos si no escucho bien, o tengo malos hábitos, no hago dieta, no hago ejercicio. De hecho, en la actualidad sabemos, y eso ya está más que estudiado, El 56% de los pacientes que tienen alguna demencia degenerativa tipo Alzheimer, por ejemplo, el 56% puede ser prevenible.
9: ¿Cómo es vivir con demencia?
10: Imagina que una persona no sepa dónde vive, quién es, en dónde está, que olvide quién es su esposo, sus hijos, y que aparte no pueda tener una posibilidad de sobrevivir y que dependa de terceros para eso. No son capaces de bañarse porque olvidan cómo bañarse, olvidan cómo ponerse la ropa, se llaman apraxias, olvidan todo este acto motor de ponerte una camiseta, un pantalón, cómo ir al baño. Y todas estas cuestiones van a generar una dependencia de terceros, y que el que cuida pues va a tener que hacer todas esas actividades para poder mejorar la calidad de vida de los pacientes. La invitación es que nos volteemos a ver y identifiquemos, ¿no? Y a veces mucha gente se asusta, porque he tenido pacientes que dicen, doctora, se me olvidan las cosas. Y a veces puede suceder que estén deprimidos, que no duerman bien, que tengan ansiedad, y la ansiedad provoca problemas de concentración, entonces los tranquilizamos, los evaluamos y concluimos. Pero en algunos casos, pues obviamente no son conscientes de lo que sucede, y en la mayoría nosotros podríamos decir, me está fallando esto, voy a hacerme evaluar, porque aparte pues tengo malos hábitos, y a veces el que nos corrijan esos malos hábitos cuesta mucho trabajo, y a veces haciendo eso es suficiente pues para poder, digamos que retomar nuestra vida normal sin que estemos en peligro de desarrollar algún tipo de demencia.
9: Como profesional de la salud, ¿qué les dirías a las familias que están enfrentando esto?
10: Fíjate que sí es un tema muy difícil. Primero es la cuestión de la aceptación. Generalmente el familiar es el más renuente a pensar que algo está pasando y hay una especie de negación inicial. ¿Qué se tiene que hacer? Bueno, el cuidador tiene que entender qué es lo principal. Dormir bien, comer bien, para que pueda sentirse fuerte para cuidar a una persona que requiere el cuidado como el de un niño. ¿Qué decirle a un cuidador? Primero, que la enfermedad es crónica y progresiva, y que irremediablemente va a tener esta progresión, y conforme pasan las etapas de evolución va a haber un mayor impacto en la dependencia de terceros para sobrevivir, y por lo tanto que el paciente tiene que irse programando y dosificando, y que tiene que generar una red de apoyo. A veces es la misma familia la red de apoyo. Hacer fuerte al cuidador, darle la información para que cuando suceda alguna complicación puedan resolver inmediatamente.
9: Aunque, por ejemplo, la familia lo sepa, siempre hay contextos complicados, ¿no?
10: Sí.
9: Entonces no es como que, así ya lo sé, voy a ayudar, voy a ver, nos vamos a organizar. No siempre pasa.
10: Fíjate que yo lo que hago es reunir a la mayoría de las personas que pudieran estar en contacto directo para decirles, ustedes, estamos en un barco y vamos a remar siempre para el mismo lado. Porque no sé si te ha pasado, Claudia, que hay personas que tienen diferentes formas de pensar.
9: Sí.
10: Y entonces dicen, no, es que yo creo que mejor no le des medicamento porque eso creo que no. Y yo me da miedo que le des esto porque fulanita le dio tal. Entonces hay una serie de opiniones que lo único que pasa es que todo el mundo se confunda. Y por eso nosotros tenemos que estar ahí como llevando la batuta. Esto se hace, cuiden esto, trabajen en eso. Doctor, es que tengo miedo porque este medicamento leí tal cosa, no tengas temor. Vamos a trabajarlo, vamos a hacerlo. Y si todos remamos por el mismo rumbo, entonces no va a haber esta familia fragmentada, fracturada, porque todos tienen opiniones diferentes. Y el único que pierde es el paciente. En la actualidad, los servicios de salud en el ISSSTE se han abierto para que el paciente, independientemente del lugar donde vive, si él tiene una necesidad por un trastorno de memoria, pueda acudir en el servicio de neurología donde esté disponible, independientemente de la zona. Esto del programa de salud mental es maravilloso.
9: El correo es saludmental@iste.gob.mx. Doctora Cecilia, muchísimas gracias. Fue muy tranquilizadora, yo creo que para varias personas que nos están escuchando.
10: Sí, Claudia, yo te agradezco mucho que toques estos temas porque son de tanta relevancia y tanta importancia que yo aprecio mucho.
9: Muchísimas gracias, doctora.
10: Gracias a ti, Claudia. Saludos a tu audiencia.
9: Gracias. Ella es la doctora Cecilia Acosta. Yo soy Claudia Mejía. Nos vemos en un siguiente episodio. Bye.
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2: El exsecretario de Seguridad de Nuevo León, Aldo Fassi Suazua, anunció su intención de participar en el proceso de selección de coordinadores que el Partido Acción Nacional abrió a nivel nacional con miras a las elecciones de 2027 a través de un oficio dirigido a Policarpo Flores Peña, presidente del Comité Directivo Estatal del PAN en Nuevo León. Aldo Fassi informó que acudirá este viernes a las instalaciones del partido para entregar su documentación e iniciar formalmente su registro para las candidaturas de gobernador y alcalde de Monterrey. En el documento, el exfuncionario señaló que busca realizar su inscripción mediante la plataforma digital del partido, sin embargo, afirmó que le fue imposible completar el proceso, por lo que decidió acudir de manera presencial.
0: Información nacional.
3: El secretario de Hacienda, Edgar Amador Zamora, afirmó que después de los sobresaltos financieros internacionales y la imposición de aranceles por parte de Estados Unidos, la economía de México retomó su senda de crecimiento, por lo que para finales de año el país tendrá un crecimiento de al menos 1.5%. Y es que después de que el INEGI dio a conocer un avance trimestral de la economía del 1.5% y un reporte anual de 2.1%, el secretario de Hacienda consideró que la recuperación económica en México es de base amplia, dado que se extendió a todas las actividades primarias, secundarias y terciarias. Dijo que tendría que pasar una contracción en los siguientes trimestres para que el crecimiento de nuestra economía no fuera de al menos 1.5%. Para ABC Noticias, Felipe Barrera Jaramillo desde la Ciudad de México.
0: Deportes.
4: Javier El Chicharito Hernández reveló que estuvo cerca del retiro tras su segunda etapa con Chivas. Durante su presentación como jugador del conjunto del Atlético Dallas, el delantero confesó que terminó su ciclo en Guadalajara sin deseos de seguir jugando al fútbol. Tomé un año sabático porque ya no quería jugar y estaba pensando si me iba a retirar o no, pero así terminé en Guadalajara con pocas ganas de seguir jugando al fútbol y hoy aprovecharé esta oportunidad para seguir dando lo mucho o poco que me queda, dijo el Chicharito. Informó para ABC Deportes, Andrés Guerra.
0: Espectáculos.
5: La Academia de la Grabación respondió luego de que BTS anunciara que no participará en la próxima edición de los premios Grammy. El director ejecutivo de la organización, Harvey Mason Jr., aseguró que respeta la decisión del grupo, aunque reconoció que le entristece su ausencia. Además, explicó que la nueva categoría dedicada al pop asiático fue creada para dar mayor visibilidad a estos artistas y no para separarlos del resto de las categorías. Mientras tanto, la postura de BTS ha generado un amplio debate entre sus seguidores y la industria musical.
6: Ale Burnes para ABC Noticias. 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
1: Buenos días, señores. Son las 7 de la mañana con 12 minutos. 7 con 12. Bienvenidos en esta mañana del día.

0: del día de hoy. ¿Cómo durmieron? ¿Bien? ¿Mal? ¿Les fue chido? ¿No les fue chido? Fíjense que a nosotros se nos fue la luz como desde las 10 de la noche, antes de las 10 de la noche. Y regresó a las 4 de la mañana, ¿no? No, no manches, o sea, es horrible ahí como que puedes, duermes. Está pues complicada la situación. Y pues un rato en el carro y después ya dice, no, pues ya no. Bueno, difícil. Ojalá que hay gente que también tiene días ya sin luz. A mí me pasó antes de salir de vacaciones, tuvimos como 4 días sin luz, viernes, sábado, domingo y lunes. Qué horrible, no manches.
1: Buenos días, Coco. Ya empezamos en las aplicaciones, un poquito madreados, pero no le hace.
0: ¿Por qué, hombre? Ánimo, ¿por qué? ¿Por qué? Pues saludos a todos los que ya van a empezar con el tema de las aplicaciones y que también ya van a empezar a chambear desde muy temprano, buscar es quincena, fin de semana. Creo que este fin de semana va a estar padre, tanto hoy, mañana y el domingo. Quiero pensar que va a estar bien, ¿no?
2: Hola, Coco, buenos días. Espero que tengas muy bonito viernes. Y yo había escuchado que los de Juárez y Cadereyta se iban a quedar sin luz desde las 10 hasta las 4 de la mañana. ¿Por qué motivo? Según esto, que iban a hacer trabajos. Algo así nada más escuché en las noticias. Que tengas buen día. Espero que ya cuando termine de trabajar descanses.
0: Sí, eso sí fue, pero era desde las 12 de la medianoche hasta las 6 de la mañana. Pero era en una parte pegada de Cadereyta Juárez. O sea, es pegado. Yo estoy acá más. Yo estoy pegado a Guadalupe. No, de nosotros fue otra cosa. Fue un transformador, güey, que se tronó de afuera. Ese fue lo que nos pasó a nosotros. Porque hasta hace rato lo repararon y ahí ya ven que los grupos de las colonias, bueno, pues fue el transformador que tronó. Nosotros no entrábamos en eso de las colonias. Eso fue más pegado hacia allá, hacia la parte oriente, pero sí, no manches, qué horrible. Qué horrible el calor.
3: Buenos días,
0: Coco.
3: Aquí andamos rumbo a Nuevo Laredo. Saludos, buen día.
0: Saludos, compadre. También saludos a todos los traileros que ya van a chambear desde muy temprano a darle ya, pues, a conducir. Que no es fácil, ¿eh? No es fácil conducir en carretera, es complicadito, es muy pesado, si se pone complicada la situación al momento de conducir en carretera, no es nada fácil. Y mis respetos a los... Te tiene que gustar, güey, te tiene que gustar andar en carretera, lidiar con otros compañeros también con diferentes cargas, las velocidades, las bajadas, las avenidas, las subidas, los imbéciles que rebasan en línea continua, en curva, güey, me tocó.

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0: 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Vamos a ir a más, porque viene Cocolocho con las consultas en esta mañana de viernes, fin de semana. Bien.

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1: Regresamos con Cocolocho, señores. Regresamos con Cocolocho en esta mañana. Buenos días a todos. Son las 7:55. Están escuchando, por supuesto, La Pijama Morning Show. En esta mañana.

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2: El diputado de Morena, Mario Soto, pidió a la Fiscalía General de Justicia de Nuevo León que solicite medidas de aseguramiento de bienes contra Préstamo Feliz para garantizar los pagos a los afectados. La empresa Préstamo Feliz es una sociedad financiera de objetivo múltiple que fue señalada por fraude y falta de pagos a inversionistas internacionales con afectaciones equivalentes a cientos de millones de dólares que se les habían otorgado para la colocación de créditos. Ahora, ante la falta de avances en las investigaciones, el diputado exigió información al respecto y que se prioricen los derechos de los afectados. Asimismo, solicitó a la Comisión Nacional para la Protección y Defensa de los Usuarios de Servicios Financieros, Condusef, fortalecer la vigilancia para garantizar que mientras Préstamo Feliz siga operando, lo haga conforme a la ley para evitar más afectaciones. El caso de presunto fraude de Préstamo Feliz salió a la luz luego de que la empresa dejara de cumplir con los rendimientos prometidos y suspendiera sus operaciones. Las investigaciones señalan afectaciones de casi 3 mil millones de pesos. En enero de 2026 fue detenido el fundador y propietario de la empresa, Fernando García Sada.
1: Información nacional.
3: Ante los señalamientos de los partidos de oposición de que los lineamientos en defensa de las audiencias que fueron emitidos por la Comisión Reguladora de Telecomunicaciones son un mecanismo para censurar a la radio y la televisión, la presidenta Claudia Sheinbaum afirmó que hoy más que nunca hay libertad de expresión en México. Dijo que si su gobierno hubiera querido censurar a los medios de información ya lo hubiera hecho, porque están los instrumentos, incluso la interpretación legal.
4: Ahora que salen los lineamientos dicen que hay censura. Además, no se han publicado. Se ha publicado para consulta pública. Todavía se pueden modificar si hay alguna discusión. Pero ya salieron todos a decir que hay censura y que pretendemos censurar. Nunca ha habido más libertad de expresión que ahora. Lo puedo asegurar. Hay una televisora que se dedica todas sus 24 horas a hablar mal del gobierno. Hay radiodifusoras que pueden tener un programa ahí medio plural, pero sus conductores o algún otro hablar mal del gobierno.
3: Para ABC Noticias, Felipe Barrera Jaramillo desde la Ciudad de México.
1: Deportes.
5: La regia Vanessa García finalizó su primera participación en los Juegos Centroamericanos y del Caribe en Santo Domingo con 3 medallas en la disciplina de bádminton. García inició su camino de victorias con la presea de oro que conquistó en la modalidad de equipo mixto y posteriormente ganó el bronce en dobles femenil junto a Vanessa Villalobos. También ganó la medalla de plata en la categoría individual femenino, aportando una presea más a las 9 con la que en México reafirmó su dominio en este deporte. Informó para ABC Deportes, Andrés Guerra.
1: Espectáculos.
6: Kareli Ruiz rompió el silencio tras el robo que sufrió en su casa de San Nicolás en Nuevo León y agradeció todas las muestras de apoyo que ha recibido a través de un comunicado en redes sociales. La influencer aseguró que ella y su familia se encuentran bien, aunque reconoció que fue una experiencia muy difícil. También dejó claro que buscará que los responsables enfrenten las consecuencias, al señalar que no permitiría que lo ocurrido quede impune. Finalmente agradeció los mensajes de cariño y preocupación que le han enviado sus seguidores en estos días.
7: Ale Burnes para ABC Noticias. 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

0: Redacción y locución, Eduardo Garza.
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6: Ya andamos por acá, payasos. Buenos días a todos. Regreso para entrar con las consultas. 8:05.

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pausa. Ey, aliviánense. Es viernes, es fin de semana, quincena, sí. Cobramos, así como cobramos, ya se va todo, se reparte, pero ya aliviánense.

0: payaso, es viernes, aquí ando con el Andrés, el Salas, el Héctor y mi fundita Mariano 2.0. Van a echar una placa, hoy pagan cheve, carne y todo.
1: ¡Este hombre es Jota!
0: Coco, a mí ya me chupó el diablo, pero con 230 pesos, eso es para gente rica, yo ya no tengo eso.
2: 818-010-1029. ¿Dónde está la gente que no la chupó el diablo?
0: Cocolocho, a mí ya me chupó mi tío Cocolocho.
2: 818-010-1029.

0: los que a esta hora de la mañana dicen, vamos ya a gastarnos esos 230 pesos. Es más, me lo voy a poner más fácil. Levante la mané los que están solteros o divorciados y que hoy cobraron o que van a cobrar y que dicen, güey, es lo mejor estar soltero o estar divorciado porque ya no tengo que pagar nada. ¿Dónde están los ricos? Hoy quiero pura gente rica. Gente que no la ha chupado el diablo y rica.
1: Hey, ¿qué onda, Colocho? Buenos días. Te sigo esperando.
0: ¿Esperando para qué, güey? Yo que recuerdo no tengo nada que hacer.
2: ¿Qué onda, Colocho? Pues hoy amanecí limpiándome con los billetes que me sobraron. ¡Ánimo!
3: Estamos esperando pura gente que la haya chupado rica el diablo. ¿Cómo era con todo el otro?
0: Así era, güey. Así.

0: Porque hoy en las consultas vamos a hablar de la otra cara de la moneda. Hoy quiero que todos los que se dedican a la atención a clientes el día de hoy tengan libertad de expresar y decirle sus verdades al cliente. Sí, señor. Todos los que trabajan en plataforma, todos los que tienen alguna tiendita, todos los que tengan que lidiar con algún cliente en especial, que, ¿sabes qué? Yo me dedico a paquetería y siempre tengo que lidiar con esos vatos. Los que tienen fruterías, los de los mercados, todos los que tengan que lidiar con un cliente o cuando es atención al cliente, que sé. Oye, güey, los que hacen trámites como del INE y ese tipo de cosas, pasaportes, visas, que te dicen los requisitos y todo va y pregunta, oye, es que no me traje esto, a mí nadie me dijo. Y dice, señora, ahí está publicado que son tres papelerías, todos original y nada más copia de su CURP. Es que a mí nadie me dijo, ¿qué es eso del CURP? A mí no. ¡Ay, ahí está! Hoy hablaremos lo que callan los dependientes. Lo que caen los que tienen que atender a alguien. Atención, porque al regreso a clases es más fácil cuando encuentras todo en un solo lugar.
1: ¡Sí, señor!
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2: ¿Qué onda, Cocolocho? Buenos días. Fíjate que yo trabajo en Amazon acá en San Nicolás y todos los días siempre tengo que lidiar con los clientes que te preguntan. Y aquí adentro de la caja viene de todo mi producto. Como si yo estuviera checando cada caja. Ay, es lo que pidió el cliente. No, hombre, pues yo nomás me encargo de repartirla, no de estarlo checando y hacerle su pedido.
0: Pero
2: desde
0: dile
2: el principio. Imagínate, cuando termine.
0: Pues yo les, a mí sí me, saludos, compadre. Igualmente, a mí sí me preguntan eso. Oiga, aquí viene mi producto, Lidia. No lo sé, puede ser una gran sorpresa. Descúbralo usted mismo o usted misma. Oye, así como no, ahorita lo acaba. Aquí, mira, la esquina lo estaba envolviendo. Sí viene, pero ¿sabe qué? Le faltaban los cubiertos. Eso no viene. Reclame. ¡Prepárense!

0: Ya, que cobren, urge que cobren para que tomen cargo de aplicación.
1: Che, gato asalariado.
2: Buenos días. La verdad absoluta es que el cliente nunca tiene la razón, porque están bien puños.

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1: ¡Sí, señor!
0: ¡Regreso con las consultas, piojosos! Hoy hablaremos

0: consultas. Hoy hablaremos de lo que callan los dependientes.
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22: Bueno, atención payasos, a todos los que me van escuchando, porque los quiero invitar a algo increíble que no se pueden perder. Pero antes, los quiero invitar para que escuchen esto antes de pasar con las consultas, porque les tengo información importante en esta mañana, ¿ok?
23: Muy buenos días, buenos días.
24: Buenos días.
23: Queremos escucharte. Sigue con nosotros.
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28: Es momento de que mandes tu WhatsApp y participes con Cocolocho.
29: Buenos días, Cocolocho. Lo que odio de ser godín es que este año no hubo utilidades.
30: ¿Qué onda, Cocolocho? Buenos días. Lo que odio de ser godín es que se adjudiquen lo que tú creaste y que no te den el crédito. Saludos.
28: Solo ten cuidado de no saber el tema.
31: ¡Un, dos, tres, cuatro!
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0: meten un concerter. Me molesta, me arruina mi día. Que yo entro a las 9 y ya para las 7 me andan mandando mensaje de ¿cuánto cuesta esto? Y ese no es el problema es que ni los buenos días te dan.
1: Bueno, eso sí, ni los buenos días, de que, oye, buenos días, disculpe la molestia, fíjese que lo que ando buscando es que no vi el precio, ¿me puede informar del precio? Y ya lo dices tú, ¿no? Pero así nomás. Los entiendo. Yo a veces me pongo en el lugar de los que te van a vender cosas, los de los restaurantes, de las tiendas, y soy, ¿sabes qué? Y de repente me ha tocado llegar a algún lugar y que están comiendo, porque pues, su hora de comida es ahí. Y digo, ay, discúlpame, perdón que te agarré comiendo. Oye, una pregunta, mira, lo que no es esto, ando buscando este producto, ¿tú lo tendrás? No, pero ok, muchas gracias, provechito, compre. Y ya, amables. Pero hay gente que diga, estás comiendo, oye, ¿no tendrás? No, tampoco se pasen de...
2: Coco, para la gente de seguridad de la empresa Prolec y al ingeniero Jaime Lozada, que dice una cosa y luego la cambia a su conveniencia porque tiene Alzheimer, el viejo calvo. ¡Valen puro queso!
3: ¡Señora Jota! ¡Señora Jota!
1: ¡Güey, pero! ¿Quieres que te des el jefe, güey? ¡Es el ingeniero! ¡Tú que eres un...

0: Buenos días.
1: Este es mi primer audio que te envío, pero siempre te escucho todas las mañanas, alegras mi día.
0: Gracias. Hoy me gustaría que si hay gente nueva escuchándome, pero que nunca manda WhatsApp, pero que siempre me escucha, de años o de semanas o de meses, qué sé yo, me mandes un mensaje.

0: 810-1029, ese es el WhatsApp digital. 818-010-1029, ese es el WhatsApp digital. Y a mí me encuentran en Instagram como Oscar Vélez el Coco. Así estoy, vaya. Oscar Vélez el Coco, vaya a verme y dígame, ¿qué subí en la historia? No, no he subido nada, güey. Ahorita subo algo. Oscar Vélez el Coco, además voy a subir un reel. Un reel que mucha gente se va a identificar. 818-010-1029. Voy a subir un reel de vecinos. ¿Para qué? Ahí está en mi feed. No, no voy a subir nada. Pero vaya, Oscar Vélez el Coco, ahí estoy en Instagram.
1: ¿Qué ha habido, Coco Locho?
0: ¿Qué ha habido, chiquito?
1: Oye, yo ando ahorita trabajando en plataformas por situaciones del destino. Pero soy de los güeyes que le invierte, ¿no? Y traigo pastillitas y traigo botellas de agua y les ofrezco.
0: Claro, claro.
1: Pero, su madre, con los clientes a veces abusan. Que te piden de que, oye, ¿me puedes regalar otra para ir para el camino? Y de que, pues este es el camino, ¿sabes? Y la gente que, pues estás rentando un servicio y lo que quieras, que a lo mejor no estás pagando, pero cuida nuestro carro, no dejes claro, basura. Claro, claro. Si te estás maquillando, no dejes el polvo ahí a que se quede en el asiento. Pero bueno, un abrazo, Coco. Besotes.
0: Saludos, papi. Besotes para ti, chiquito. Besotes. Que tengas bonito fin de semana. Oye, pero sí es cierto lo que dices, güey. Cuiden los carros. O sea, ayer lo platicábamos. No porque estés pagando un servicio, te va a dar el derecho de subirte, sentarte mal, pisar donde no debes de pisar. A mí no tiene idea cómo me reemputa. Cómo me da coraje que pisen el marco del carro, güey. ¿Ya ven qué es el marco? ¿Está la puerta? Donde te subes, o sea, el marco ahí hay un plástico, que es un plástico que forra o le da un poquito de, pues de, digamos, como embellecedor al marco para que no se vea la lámina o el fierro, güey. Y esa pieza, ¿cómo me...? Que la pisen, güey. O sea, güey, levanten la pata, no sirve para eso. Nosotros ya tenemos patas, pues parecen, porque son animales que no entienden. Levanten la pata. Saquen la pata y... Pero no pisen ahí, güey. Yo siempre le pongo el morol bien... Ay, aquí, en el hígado.
2: Cocolocho, tengo años escuchándote desde la secundaria, desde los 2004, 2007, todo eso.
0: 2000.
2: Ya me fui a vivir a Saltillo, pero voy y vengo y cada que ando acá en Monterrey, obviamente.
0: Qué
2: te
0: bonito,
2: escucho.
0: 2000, me escuché bien bien. 2003, de ahí para acá, 2002 no.
3: Coquiño, el cliente que trae al niño caminando. Y luego lo levanta así con una mano, así como changuito, y luego lo sube al asiento y que camine por el asiento. Y ahí va el niño parado. Te va a regañar el señor. Siéntate, te va a regañar el señor. Pero no cuentan con que el señor le da un frenón. Yo ya llevo 3 niños que volteo.
0: Adiós, mocoso.
4: Oye, Coco, buenos días.
0: Buenos días,
4: chiquito. Algo que a mí me repatina. A donde quiera que voy, algún centro comercial, alguna tienda de conveniencia, la gasolinera. Yo siempre soy muy dado de buenos días, buenas tardes, buenas noches. Gracias, tenga buen día, buena noche. Y que no te respondan. Ay,
0: ah,
4: pues
0: sí.
4: Ah, madre,
0: sí,
4: cómo me
0: sí,
4: repatina
0: sí.
4: Mi eso.
0: Eso está bien feo, pues ya no le digan nada. Cuando no te contesten, hazles la ley del hielo.
5: Buenos días, Cocolocho. Yo tengo años escuchándote. Pero pues nunca me había atrevido a mandarte un audio. Y pues ahora te lo mando, te reconozco, eres excelente locutor. Y a mí también, la verdad, cuando te escucho, pues me hacen mis días.
0: Muchas gracias, señora.
5: Es muy ocurrente. Bonito día.
0: Muchas gracias. Le agradezco mucho. Saludos a Marcela Tafinder. Metal Luis Luna también, gracias. Oscar Vélez el Coco, así estoy en Instagram también. Vaya a darse la vuelta por ahí. Tengo cosas, tengo giveaways activos. Voy a regalar un balón.
6: Coco, tengo una duda, ¿qué pasó con el niño plátano?
0: Ah, se murió el niño plátano, no se murió el niño plátano, no, ya creció. Oscarín ya creció, ya está grande, ya creo que está yendo a la facultad. Y y saludos a su mami Angie. Pero ya el niño plátano ya creció. Lo raro es que la última vez hablé con él hace como un año, hablé con él y sigue hablando igual, pero ya creció.
7: Oye, cuando le abres la puerta a alguien.
0: Nada más, qué rola.
7: De que nada más pasa así, ni te dice gracias ni nada.

Oye, Coco, cuando van peinándose ahí atrás, haciendo la bola de cabellos y los ponen todavía ahí en la orilla, luego se van sonando la nariz y dejan la servilleta ahí llena de mocasines ahí en la orillita de la puerta. Qué asquerosa.

0: Yo quisiera que hablara alguien de parisina para saber por qué siempre le tienen sin ganas.
1: No, manches, es verdad, ¿eh?
0: Ahí apagué el monitor. Me enojo. Mala de Sendero
1: Podaca. Oye, saludos. No nomás Molatelas y Parisina, güey. La atención al cliente, hijos. Yo odio ir a esos lugares, güey. Odio porque es pésimo en la atención. Las doñas, güey. Luego para pagar es un rollo, güey. Para pagar tiene como 5 filtros. Pagas acá. Mire, acá lo recoge. Primero acá lo pide. Bueno, primero que te atiendan. Y luego acá lo pide. Y luego donde lo pide, va y lo deja allá, en una canastita. Y luego la canastita, va y lo pagas. Ah, no tenemos sistema para tarjeta, puro efectivo. ¡Ah!
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1: Espérame.
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1: Porque yo de imbécil apagué el monitor donde tengo el sistema y todo y no veo nada. Espérame, voy a subir.

0: de Modatelas y Parisina, hijos, qué horrible atención al cliente tienen, güey. El sistema para pagar y para pedir cosas, güey, vengo por una pinche tela, güey. Vengo por una tela, güey. Vengo por un mantel. Saludos. Odio ir a ese lugar.
1: Hola, Coco, buenos días. Tengo 16 años escuchándote. Ya se ve grande. Te había mandado mensajes. Saludos.
0: Saludos, señora. Ya se ve grandecito. Cuando dijo 16 me asusté y dije, ah, Tim Burton. Tim Burton. Era Tim Burton. ¿Cómo se llama el caso?

0: con más de 5 años y la cagas, hombre.
1: Tim Burton, Tim Burton.
2: Benjamin Button, bebé.
3: Payasito imbécil.
4: ¡Qué bárbaro! Payaso.
5: Es Benjamin Button con Galaxio Menzo.
6: Es Tim Burton, payaso imbécil.
7: Payaso imbécil.
8: Estúpido.
9: Nada más empiezan a hablar de años y empiezas a dar el viejazo.
10: Eres un imbécil.
11: Eres un imbécil.
12: Ese no es el del café, el Tim Burton.
13: O sea, también que íbamos, también que íbamos, también que íbamos, y nunca falte, ese no es el del café. Ah, ya me voy, güey, ya voy a la canción, te regreso con la segunda parte. No, ese no es el del café. Lo voy a sacar del aire, señora, ¿eh?

0: por amor.
1: Creo yo que son como 17 años, no sé, dime tú. Desde que estabas con el otro imbécil de Landa, siempre te he escuchado. Me dedico a Uber. Y pues saludos, aquí andamos, nomás que pues a veces la chamba no nos deja decirte algo, ¿va? O mandarte un mensaje. Pero mándame saludos, payaso imbécil.
2: Saludos, saludos, compadre. Gracias por tantos años. Saludos.
3: Ya me toca la chava, buenos días. Oye, pues yo también trabajo en aplicación y a mí me molesta bastante que se vayan pintando y maquillando y polvoreando durante el camino. Y una vez vi que se estaba, ¿cómo se llama? Poniendo labial. Y en eso que doy un frenón, se pintó la morra.

0: de plática.
1: Ajá, ajá, ajá.
0: Y llega el momento en el que dice, te voy a contar algo, pero no le digas a nadie.
1: Ajá, ajá.
0: Y empiezan a susurrar, a bajar la voz, y no los alcanzo a escuchar bien el chisme.
1: Yo les diría, a mí me vale gorro, güey, que hablen de lo que quieran, no los conozco. Si hablan de una tercera persona que es amigo de ustedes, a mí me viene valiendo más. Hablen bien, güey, no es como que te digo, fíjate, estaban hablando mal de ti. Ni los conoces.
2: Hola,
1: hombre.
2: Hola, Coco, buenos días.
1: ¿Qué?
2: Oye, mucho tiempo escuchándote y la primera vez que te mando audio. A mí, pues también de aplicación, ¿no? Cuando tuve aplicación me dejaron un chicle en la manija de la puerta trasera. Y pues sí checo siempre atrás del carro cuando termina el viaje, pero pues las manejando las checas hasta que acabas ya todo el recorrido, ¿verdad? Y pues dejaron un chicle, gente cochina.
1: Eso es de dos formas. O de malvibrosos, güey. O les caíste gordo, güey. Pero a ver, yo les voy a decir algo, choferes. Oye, me gustaría que realmente alguien me hablara que de restaurantes, también los meseros, padecen de clientes bastante mamiles que dices, güey, nomás soy el que te va a traer la comida, tampoco soy tu gato. Una periquera. La silla se mueve, güey, ajústamela. La mesa, güey. Servilletas, me traes más limones. Te traje medio kilo, güey. Más limón, güey. Aguacate, las tostadas que son grandes. Güey, eso. O sea, me ha tocado ver comensales que tratan así a los meseros. Y dices, güey, no es tu gato, güey, no es tu sirviente. Él nomás te va a traer la comida y ya. Y no, ni siquiera, por favor. Compadre. Ojo, ese se lo voy a recomendar porque yo lo hago. Cuando vayan a un restaurante y en el restaurante el que los atiende trae su nombre a un lado en una etiqueta o en algún pin, pero trae su nombre en el pecho, háblenles por su nombre, porque para eso te dicen, hola, buenos días, hoy lo va a atender Cocolocho, ¿qué chingados va a tragar? Y así, y ya le dice, Cocolocho, ¿sabes qué? Te va a pedir un café. Pero háblenle, si no trae nombre, pregúntenle al mesero, compadre, ven, ¿cómo te llamas? Ángel, oye, Ángel. Y le hablas, háblenle por su nombre, créanmelo. Pero eso de, o que le chiflen, güey. Poniéndose a chiflar. A ver. No sé chiflar. Ahí, con unos papeles, ¿verdad? Con un plástico, con un billete. Pero es verdad, háganlo, yo lo hago. Si veo que traen nombre, les hablo por su nombre. Si no lo traen, les pregunto. Así sean mujeres también. Oye, ¿cómo te llamas? No, pues Ángela, ok. Ángela, ¿me podrías traer, por favor? Mira, tenemos que pedir esto. Ángela, ¿me puedes traer un vasito? Ángela, o sea, pero, güey, tampoco se pasen. Hacen así.
3: Luego pasa que les hacen.
1: Sí, no. Los meseros. Paro. Yo, si veo que yo si fuera mesero y traigo mi nombre en el pecho y no me hablan por mi nombre, yo no me paro. Me vale santísima.
4: Buenos días, Cocolocho. Yo te conozco desde con el mostrocho. A mí lo que me cae gordo, por decir otra cosa, es cuando el cliente se sube y te dice, compa, te marca la ruta por aquí, ¿verdad? Si te puedes ir por dónde. Sí, y lo me dice, bueno, aquí, tómale para acá. Y luego ya de ahí se emboban con el pinche celular y luego ya voltean, ay, compa, por aquí no era. Y yo pensando, pues póngase, se empendejan con el celular y no, ya no dicen por dónde es.
5: Buenos días. Oye, compadre. De pronto cuando vendes algo en Facebook, que le pones, tengo una playera azul, talla mediana, en venta, única pieza.
1: Única, ¿no tendrás?
5: Estás despistado. La tendrás en rojo, o la tienes en talla L. Hijo de tu perra.
1: Oye, también la gente que vende cosas en Facebook, ya sea en el Marketplace o en grupos de WhatsApp, digo, de Facebook o de WhatsApp, pongan el precio de las cosas, güey, ¿para qué lo ocultan? Güey, si va a estar accesible y bien, pues, o sea, si está en buen precio, se va a vender. Pero si dices, güey, es que lo pongo, ¿para qué? Yo no entiendo, a ver, neta, contéstenme esto, ojalá que alguien me lo pudiera contestar. Cuando venden algo en Facebook, no sé, una llanta, un rin, algo, y no ponen el precio en los comentarios, dice, alguien lo va a publicar, inbox. ¿Por qué, güey? ¿Por qué? ¿Por qué no ponen el precio ahí? Güey, contéstame, ahí ponlo, vendo este rin, 2,000 bolas, ¿quién lo quiere? Ya, güey, pero eso de... No, pues quién sabe. Inbox, ¿por qué, güey? ¿Por qué hacen eso? ¿Por qué ocultar el precio del producto? ¿A poco vas a Soriana y... Oiga, o a Walmart, o a Sam's, o a Bodegas, que traigo todas las... Y están ocultos los precios hasta que llegas a la caja. No, ¿por qué? ¿Por qué hacen eso?
6: Déjate los precios, Cocolucho. Que te respondan. Ponen ahí.
1: Sí, no responden.
6: Y le mandas mensaje disponible.
1: Y ya,
6: 2, 3 días, güey.
7: disponible, perdónenme,
8: no, hombre, chingue. Hablando de Parisina, una vez yo fui a Parisina y estaban tres señoras atendiendo y las tres con bastón. Me tardé como 3 horas en salir.
1: Iba por un moño.
9: Ponelo el precio por inbox porque está caro, por eso, nada más por eso. Y a veces me desespera porque, güey, no quiero platicar contigo, o sea, no quiero chismear.
1: ¿Pero qué tiene que esté caro? A ver.
9: Y a la gente que realmente le interese te le va a mandar mensaje y punto.
1: ¿Pero qué tiene que esté caro? O sea, si el producto lo vale, pues, güey, no va a cambiar el precio si lo publico o no lo publico. Ese es el precio y ya. Me explico, o sea, no hay un cambio, pero ¿para qué omitir eso? Eso es lo que yo tengo esa duda.
10: Oye, Coco.
1: ¿Qué?
10: Yo, por ejemplo, algún tiempo manejé en la plataforma esta de Marketplace. Sí ponía el precio, pero luego la gente de ese precio quiere tirar menos, ¿sabes?
1: No,
10: por tenerlo
1: ese
10: como
1: precio.
10: Que en la plataforma asumen que va a ser económico, no sé por qué. Y luego te tiran a matar. Ya después no ocultaba el precio, pero me elevaba porque sabía que me iban a regatear.
1: No, pero bien fácil. Ese es el precio, compadre, porque es lo que cuesta. Es lo que vale para mí.
11: Hola, Coco. Buen día. También en las refaccionarias. Trabajo una refa de motos. Ay, no, y también. Hay clientes que llegan y no conocen la moto en la que andan.
1: Nada.
11: Ni el color, ni la marca. O sea, es increíble cómo hay clientes que no conocen qué andan manejando. Luego uno intenta ayudarles y pues a veces no le atina y se molestan.
1: Que no sabes, claro, no sabes qué te le vas a vender.
12: Coco, según yo lo hacen también por generar interacción en la publicación. Y eso les da como que más puntos a favor para que sean clientes o vendedores confiables. Pero sí, se pasan de lanza.
1: Pero qué interactividad te puede dar, güey. Si tú no ves el precio, porque ay, qué flojera, no le voy a escribir. Ya no le mandan el inbox ni nada, güey. Bueno, ya me voy, rápido, payasos. Hoy es viernes de qué, viernes de qué, ya me voy, viernes de qué. Hoy quiero despedir la semana porque también despedimos el mes con viernes de qué.
13: Viernes de cromártela, digo, de lavarte, güey.
1: ¡Alábenme! ¡Se acaba el mes! ¡Se acaba la semana! ¡Es momento de que me alaben porque no me escucharán 2 días este lunes! ¡Alábenme!
12: No importa lo que cobres, payachito, yo te lo pago, papacito.
9: Cocolocho, te amo mucho. Hazme un cuarto hijo.
14: Cocolocho, te queremos.
15: Te amo, Cocolocho, te amo.
12: Viernes de ahorcar locas.
1: Ahorca tus dedos, güey, lo que vas a hacer.
12: Yo eres el dueño de mis sueños húmedos.
16: Gracias por alegrar nuestras mañanas, payasos.

0: Como la abuela ya como la traiga.
1: ¡Humedad! ¡Me huele humedad!
2: Payachito, eres el mejor. No va a ser lo mismo sin ti el fin de semana, sin escucharte. Pero el lunes, puntuales.

0: Anabel lo vi agarrándose mucho el pecho, entonces no sabemos si para otra semana lo tenemos. ¡Ya me voy! ¡Pero antes!
1: ¡Sí, señor!
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0: 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Gracias, que tengan bonita mañana, piojosos. Se quedan con más en digital. ¡Vámonos!
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0: Ahí se ve, nos escuchamos el lunes.
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24: Buenos días, señores. 9:08. Ahí regreso para darles la bienvenida en esta tercera hora, hoy viernes 31 de julio.

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1: Buenos días, señores. Buenos días.

0: días, señores. ¿Quién sigue por ahí a esta hora de la mañana? 818-010-1029. Quiero escucharlos. ¿Quién continúa conmigo? Levante la mano. ¿Quién se queda conmigo hasta las 10? ¿Quién se queda conmigo hasta las 10?
1: Muy buen de viernes tocó el 8, ya fin de semana. Que tengan muy bonito día, en nombre sea de Dios.
2: Sí, señor.

0: Mira cómo la tengo dura. Por ti. Impresionante. Mira cómo la tengo dura.
1: Oye, ¿sabes pues ahí que se enojaba a alguien o se le decían impresionante? Que un tipo le firmó algo. O sea, a un tipo le firmó y le dijo, gracias a alguien impresionante. Y que se enojó, güey. Se enoja y dice, güey, pues sí. Pues si tú mandaste el video, güey, ¿qué? ¡No lo estoy inventando yo! Yo si fuera Sage, impresionante, mira, impresionante. Déjame, te firmo con otra pluma.
2: ¡Sí, señor!
1: Con un plumón. Déjame, te firmo con un Starbucks.
3: Pues si fuera Sage los saludara con esa madre, no me enojara. Me enojo porque me digan que la tengo pequeña.
1: Imbécil.
2: Eres un imbécil.
1: Te voy a saludar con el dedo sin uña.
4: Saludos, Coco. Buenos días. Saludos para todos mis compañeros que andan trabajando, repartiendo paquetes. Aquí andamos desde bien temprano.
1: Saludos a todos los que andan repartiendo paquetes, como lo dijo mi comadre, a todos los que se dedican a esta... Pues sí, a ver, es una profesión... A ver, vamos a ponerlo sobre la mesa. Sí, es una profesión, o sea, no cualquiera puede andar repartiendo paquetes, porque tienes que conocer la ciudad. Y si no la conoces, saberle al Maps para que puedas moverte por la ciudad, conocer los paquetes, no entregar algo que no es el tuyo y que no es el correcto. O sea, no es fácil. Entonces, saludos a todos los que hacen esta gran labor, que andan para arriba y para abajo... Manejando con la lluvia, con el calor, con el frío, con el estrés del tráfico, el estrés de la rutina, vas, vienes, dan. Bueno, sí es cierto, no es una profesión, compadre, gracias. Es un oficio, imbécil, yo, es un oficio. Es un oficio, tarado. Pero sí, es un oficio complicado, no cualquiera. No cualquiera, sí, profesión médico, este imbécil ya he perdido la atención. Pero sí es muy difícil, ¿eh? La vez pasada platicando con un cuate de que se dedica a eso. Me decía, güey, necesitamos estar siempre el tiro porque si das un paquete que no es el tuyo, el otro, que no es el que más bien el que te toca entregar en ese momento y le toca a un cliente que te reporta, ya te, obviamente te dan puntos menos, entonces baja tu calificación, no es fácil, no es nada fácil, así que saludos señores, saludos.

0: señores. En la próxima intervención, adivinen qué. En la próxima intervención voy a regalar boletos dobles. ¿Para qué? ¿Para qué creen? ¿Para qué creen? Díganme. Tengo boletos dobles para...
1: ¡Sí, señor!
0: Váyanse preparando porque tengo boletos dobles para que mañana se vayan. Mañana se vayan al foro.

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6: Muy buenos días, buenos días.
15: Buenos días.
6: Queremos escucharte. 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
16: Vámonos, señores, con

0: 10-102-9. Tengo, me dijeron que regalara seis boletos dobles para que el día de mañana se vayan a el foro Pueblo Mágico de Santiago, ubicado obviamente en Santiago. Pónganse el tiro, esto es mañana allá en Santiago, al sur, allá para arriba. Para que me digan, ay, está bien lejos, yo no quiero ir. ¿Ok? No, para que le suban todos los Tigres del Norte y disfrutemos de 8 horas de concierto de los Tigres del Norte. Y creo que nos faltaría, si un día los Tigres cantaran todo su catálogo musical, creo que si serían unas 17 o si no un día completo, güey. Pero bueno, váyanse preparando, señores, porque en este momento las primeras, ahí va, primeras dos personas que me contesten esto, ganan. ¿Ok? Ahí les va. ¿Cómo se llama el señor de la batería de los Tigres del Norte?
1: Sí, señor.
0: Que no habla nada, no dice nada el señor, dígame. 818-010-1029. ¿Cómo se llama? Rápido, ya les dije antes de que lo googlearan. ¡Órale! ¡Param, param, param, param! ¡Audio! ¡Necesito audio! ¡Audio! ¿Cómo se llama, compadre?
2: Oscar Olivo. Oscar Olivo.
0: Oscar Olivo. Ay, no más, qué rola.

0: Ay, güey, el nombre no me lo sé, nada más es que le dicen el vampiro.
1: ¿Cómo dicen? No, estás loco, güey. ¿Cómo dicen vampiro, güey? Ese es el de Maná, güey. Antes no dijiste, se llama Elohim. Elohim. Moderato, güey.
2: Un vitamínico, vitamínico.
3: El primo de ellos.
1: ¿Qué? Ya sé que es primo, pero ¿cómo se llama, señora?
4: Oscar, se llama Oscar.
1: ¿Oscar qué, güey?
5: Oscar Hernández. Se llama el baterista.
1: Oh, ya tengo el primer ganador.
6: Gracias, Coco, gracias. Siempre te escucho todos los días.
1: Está bueno, güey, ya te lo ganaste, güey. Ok, a ver, nomás tengo un ganador porque los demás tiraron para el monte. Vamos a hacer lo siguiente, esto va a ser más fácil para que todos puedan participar. Quiero que me canten La Puerta Negra, pero La Puerta Negra, cántenla como... ¿Cómo se llama el que canta La Puerta Negra? Jorge es el otro, pero el del mechón. Hernán, cántela como Hernán, ahí les va a poner la parte 3. Preparen su WhatsApp, los mejores que canten se llevan boleto doble. Tengo varios, así que el mejor que cante como Hernán de los Tigres del Norte

0: vámonos con audios. ¿Quién cantó mejor? ¡Vámonos!
1: Ya está cerrada, ya está cerrada. Con tres candados.
0: No, me gustó. Más agudo, más agudo.
2: Está cerrada con tres candados.
0: Tampoco me gustó. ¡Vámonos!
3: Ya está cerrada con tres candados.
0: Tampoco, les dije como Hernán, más agudillo.
4: Con tres candados.

0: Creo que esa puede
1: ya
0: ser.
1: Ya está cerrada con tres candados.
0: A ver, no entendieron. Mira, les voy a decir cómo se debe de cantar. ¿Cómo se debe de cantar? Ahí les va. Tiene que ser más agudo. Tiene que ser más agudo.

0: ¡Ya está cerrada! ¡Con tres candados!
1: ¡Panito, panito! ¡Sácate su panito!
0: ¡Y remachada la puerta, señora!
1: ¡Este no llega, no! ¡Eh, nombre completo, manito! ¡Nombre completo!
2: De pensar que estando en...

0: Porque tus padres están celosos.
1: Hombre, ese güey la cantó como quiso.
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1: Tienen miedo de engañar.
0: Ya estás cerrada, un triste andado.
1: Ese sonrillito de las películas de El Loco Valdés. Tengo cuatro, uno más.

0: a dieta.
1: Ya, gracias, está bien.
0: Porque toda costa quiere adelgazar.
1: Mándeme su nombre completo. A ver, es uno.
2: Yo le digo que compre una talla más.
1: Todos los que ya ganaron, mándenme su nombre completo, ¿ok? Voy a más y regreso, señores. 14 minutos y las 10 de la mañana están escuchando la pijama Morning Show. Ahí nomás, sí, señor.
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1: ¿Todavía cantarán estas canciones? Las viejitas, las noventeras. No manches, que ¿cuándo duraron un concierto de los Tigres? Mínimo, no, ¿sabes? Un poquito más, ¿no? No, ha sido un concierto normal, unas 2 horas y media. Para que valga la pena, ¿no? Bueno, también ya sus médicos no les permiten tocar tanto. Por, ya por cuestiones de... Ya están grandes, ¿no? ¿Qué edad tendrán?

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1: Ya nos vamos, pero amenazamos sí, con regresar.
2: Si Dios lo permite.
1: La diversión tiene que continuar. Nos vemos en la siguiente emisión de La Pijama Morning
0: Show. Vámonos, señores. Nos escuchamos a las 12 del día desde la calle.

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1: 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Vamos a seguir con más a través de la número 1 en éxitos. Yo soy Gwen Saavedra, no te vayas.

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1: Nuestra red de infiltrados informa que el exsecretario estatal de seguridad, Aldo Fasciso Azúa, tuvo una ocurrencia muy atrevida que causó desconcierto general. Pedir su registro como aspirante a la candidatura para el gobierno estatal o el municipio de Monterrey con el partido Acción Nacional. Dicen los infiltrados que la tirada de Fasciso Azúa es poner en evidencia que los panistas están tan necesitados de militancia y gallos para las elecciones, que reciben incluso a políticos de otros partidos, en este caso Movimiento Ciudadano, como él. De acuerdo con la petición que Fasciso hizo al dirigente estatal panista, Policarpo Flores Peña, se presentará hoy a las 13 horas en la sede estatal del partido para registrarse a la selección de coordinadores, como llaman a los precandidatos en el PAN.
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0: 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Yo soy Gwen Saavedra, no te vayas.

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0: 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Vamos a seguir con más a través de la número 1 en Éxitos Digital 102.9. No te vayas.

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1: 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Vamos a seguir con más a través de la número 1 en éxitos. Yo soy Gwen Saavedra, no te vayas.
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1: ¿Cómo andamos, señores? Muy buenas tardes a toda la gente que en este momento está escuchando Digital 102.9. Los saluda Oscar Vélez, el Coco Joe. Como todas las tardes que hemos estado durante esta semana con la gente de Sam's Club de Miguel Alemán. 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
2: Nuestra red de infiltrados informa que Marta Herrera provocó alarma en las filas de Movimiento Ciudadano por unas declaraciones que compartió recientemente en un podcast de política, pues dejó muy mal parado al emecismo local. La exfuncionaria estatal y aspirante a la alcaldía de Monterrey reconoció que Morena puede ganar la contienda por la capital del estado, que va a ser una elección muy complicada, y que ella aparece en las encuestas en un lejano cuarto-quinto lugar. Dicen los infiltrados que en Palacio de Cantera y en la sede estatal naranja pusieron el grito en el cielo cuando se enteraron de las desafortunadas declaraciones, que pusieron muy contentos a sus adversarios políticos de Morena.
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1: Ya estamos en vivo, señores, en esta tarde del día de hoy. Así es. A toda la gente que está escuchando Digital 102, ya me conecto al Facebook de Digital porque hoy estamos transmitiendo desde Sam's Club. Miguel, vénganse para acá.

0: Rápidamente, vénganse para acá porque les voy a mostrar de entrada el producto de esta semana. 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
0: ¿Su nombre, señora?
1: Isabel Salas.
0: Doña Isabel, ¿y el señor?
3: Rogelio García.
0: Don Rogelio, doña Isabel, que tenga bonita tarde, bienvenidos al club, pásale muy bien, y así como ellos también, vengan a comprar todo lo que necesiten, el champú, el detergente, en fin, hay de todo. Me despido en radio, señores, pero me voy a quedar en el Facebook de Digital, porque les voy a mostrar productos del Back to School, del regreso a clases, que no pueden dejar pasar. Vamos a ir a más, señores, a través de Digital 102.9.

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1: Seguimos con más, señores, a través de la número uno. Los saluda Oscar Vélez, el Coco Show, en esta tarde del día de hoy, viernes, fin de semana, fin de mes, quincena. 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Vamos a ir a más, señores, a través de digital. Soy Oscar Vélez, el Coco Show, acompañándolos en esta tarde de viernes, fin de semana. 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
1: Señores de Digital 102.9, ya estamos en la recta final en esta tarde de viernes, fin de semana, 31 de julio. 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Ya me voy, señores. Se van a quedar con más a través de Digital 102.9. Me voy corriendo rápidamente a la cabina de Digital y pendientes porque la próxima semana estaremos haciendo tour con la gente de Sam's Club. 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Gracias, bye bye.

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1: En el estado de Nuevo León se han presentado un promedio de 11 denuncias diarias por fraude durante 2026, una tendencia que perfila al presente año para superar los casos registrados en todo 2025. De acuerdo con datos de incidencia delictiva de la autoridad estatal, durante el primer semestre del presente año se iniciaron 2005 carpetas de investigación por este delito, mientras que en el mismo periodo del año pasado se contabilizaron 1537 querellas. La cifra representa casi dos terceras partes de todas las denuncias presentadas durante todo el 2025, cuando la fiscalía contabilizó 3038 querellas por fraude. Con el ritmo que mantiene el primer semestre del año, 2026 podría cerrar con un número mayor de investigaciones iniciadas por este delito. Junio fue el mes con mayor incidencia al registrar 563 denuncias por fraude, seguido de mayo con 482 casos, marzo con 340, abril con 339, enero con 150 y febrero con 131 carpetas de investigación. El fraude se ha mantenido como el delito patrimonial con mayor número de denuncias en el estado de Nuevo León por 6 años consecutivos. En 2021 la fiscalía registró 5802 casos, en 2022 la cifra aumentó a 6070, mientras que en 2023 se contabilizaron 5447 denuncias de fraude.
0: Información nacional.
2: El secretario de Seguridad y Protección Ciudadana, Omar García Harfuch, informó que con la captura de Ramón Álvarez Ayala, alias el R1, líder de una de las células más violentas del cártel Jalisco Nueva Generación, se abre más el panorama para esclarecer el verdadero móvil del crimen del expresidente municipal de Uruapan, Michoacán, Carlos Manso, en noviembre del año pasado. De acuerdo a las primeras declaraciones, el R1 ordenó la muerte de Carlos Manso porque sentía una provocación del expresidente municipal, quien hablaba constantemente en contra de los grupos delictivos que operaban en Michoacán.
3: Al día de hoy se han realizado 31 detenciones. Todos de ellos han sido vinculados a proceso, relacionados con su planeación, ejecución y encubrimiento, resultado de trabajos permanentes de inteligencia e investigación. Entre los detenidos se encuentran autores materiales e intelectuales, reclutadores, operadores logísticos, colaboradores de la organización criminal y personas que proporcionaron información o apoyo para la ejecución del ataque y el posterior encubrimiento de los responsables.
2: Para ABC Noticias, Felipe Barrera Jaramillo desde la Ciudad de México.
0: Deportes.
4: El presidente de los Tigres de la Autónoma de Nuevo León, Carlos Emilio González, aclaró algunos puntos para la afición felina. Los puntos claves de sus declaraciones del día de hoy fueron así. En las finanzas del club, afirmó de manera contundente que Tigres está más fuerte que nunca desde el punto de vista financiero, destacando que la institución no tiene deudas y que todos los recursos generados se reinvierten directamente en plantilla e instalaciones. También habló de la situación de André Pierre Guignac y confirmó que ha tenido reuniones recientes con el atacante francés para definir cuál será su futura función dentro de la directiva del club, aunque el plan formal aún no se le entrega debido a que la dirigencia estaba concentrada en otros temas urgentes de transferencias. Informó para ABC Deportes Andrés Guerra.
0: Espectáculos.
5: Mahershala Ali confirmó que ya no formará parte de Blade y aseguró que decidió cerrar ese capítulo después de varios años de retrasos en el proyecto. En una entrevista, el actor expresó su decepción al señalar que si el estudio realmente hubiera querido hacer la película, ya se habría realizado. Ali explicó que ahora prefiere enfocarse en nuevos proyectos y dejar atrás una producción que nunca logró concretarse. Hasta el momento, Marvel Studios no ha anunciado quién tomará su lugar ni cuál será el futuro de Blade.
6: Ale Burnes para ABC Noticias. 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

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Vamos y la más, señora, regresamos. La 1 de la tarde con 42 minutos, 35 grados la temperatura en Monterrey.

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Es música de Yandel, Yandel. A través de Digital 102.9. 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

Adiós al mes de julio. ¿Les dejó algo chido el mes de julio? ¿Les dejó algo padre? ¿Los disfrutaron? ¿Les enseñó algo? ¿Los malvibró? ¿Los puso de buenas? ¿Estrenaron algo el mes de julio? ¿Conocieron a alguien? ¿Conocieron algo?

0: creo que a mí en lo personal sí me dejó varias cosas bien chidas. Aprendí cosas padres. Hay unas cosas que no me gustaron del mes de julio. Disfrutar de un partido del Mundial. No que haya ido un partido del Mundial. Hablo del partido de México contra Inglaterra. Pero sí sentir que el país se unió en este Mundial, a pesar de que no hubo, pues, más allá de lo que México normalmente logra. Pero la unión que hubo entre cada partido, no sé ustedes cómo sintieron el Mundial, pero creo que la gran fiesta estaba aquí en México, ¿no? Digo, siempre cuando hay situaciones como las que se vivieron en el país, de que si la fiesta, que si el baba quiere volar, siempre va a pasar alguna desgracia. Y tristemente pasó. Pasó en algunas fanfest, en algunas reuniones complicadas, donde la gente pues también se pasaba de lanza y empezaba a hacer su desmadre. Y venían consecuencias, lo que pasó en Tijuana, del tipo este que le empezaron a mover su coche y acelera y se lleva a varios. Bueno, ese tipo de cosas que de pronto suceden, pero más allá de eso, creo que en cuanto al Mundial vivido en el país, fue padrísimo, ¿no creen ustedes? Desde que empezó el primer partido inaugural, cómo veíamos, cómo se agotaron las playeras, tanto las originales como las clon. Todo se agotó, los souvenirs. Yo ayer me compré un balón, un Trionda, ayer me compré un Trionda en oferta. Dije, güey, ese balón, me compré la versión club, que es la versión inicial del Trionda. Pero me lo compré y dije, es un souvenir que va a quedar para toda la vida porque se vivió aquí. Entonces los colores, obviamente el diseño, el logotipo, todo, entonces padrísimo. Esperemos que ustedes también hayan vivido algo así chido en el mes de julio.
1: Coco, es que para la fiesta y para el desmadre sí somos bien organizados.
0: ¡Claro!
1: ¿Quién sabe? Porque socialmente somos el mexicano es así, y claro, el latinoamericano en general.
0: Sí, sí, sí, somos de fiesta, de armar todo y con lo que tenga. Así estaba lloviendo, haciendo frío, ahí estabas, güey. 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Así que no nos agarren las carreras, ¡vámonos! Vamos a ir a más, señores. 2:09 p.m. Están escuchando La Hora de la Papa con el Coco Joe hasta las 3 de la tarde a través de
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Alejandro Arcángel, Yandel Sinfónico, Manuel Turizo, Abby Queen, estará la caballera por acá. También Ryan Castro, Lunay. Y bueno, pues demás artistas y grupos que son parte ya de este Dale Mix 2026. El giveaway ya está activo ahora mismo. Vayan a guión bajo digital, guión bajo MX y participen.

Recuerden, señores, que nos encuentran en Instagram como arroba guión bajo digital guión bajo MX, arroba guión bajo digital guión bajo MX. Así estamos en Instagram para que vayan a participar en los diferentes giveaways, entre ellos el del Dale Mix, que ya se abrió y que ya está listo para que puedan participar, ¿ok? 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Regresamos, 2 de la tarde con 35 minutos, 35 grados la temperatura en Monterrey.

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Venga, señores, de la gente de CD9 que están de regreso, que les fue bien, ¿eh? Les fue bien a la gente de CD9 en su regreso a los escenarios y la música. 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
3: El ex coordinador de la bancada de Morena, Mario Soto, aseguró que se va a mantener dentro del partido y negó que otras fuerzas políticas lo hayan invitado a sumarse. Mario Soto tiene un proceso abierto por parte de la Comisión Nacional de Honestidad y Justicia de Morena por no asistir a la Comisión de Anticorrupción, en donde se vería el juicio político en contra de Samuel García, que solicitó la presidenta local de su partido, Anabel Alcocer. En entrevista, el diputado indicó que él continúa haciendo sus trabajos en calle y que lo seguirá haciendo de la mano de Morena. El legislador también señaló que en sus recorridos por las calles del municipio de García, lugar que él representa, los ciudadanos no le hablan del tema del juicio político, sino que le solicitan que los servicios públicos lleguen de manera digna a sus hogares.
2: Información nacional.
4: La presidenta Claudia Sheinbaum deslindó a la Guardia Nacional del descubrimiento de un depósito ilegal de combustibles asentado en Cadereyta, Nuevo León, el cual fue asegurado por las propias fuerzas federales en el mes de mayo pasado. Aclaró Sheinbaum que no se trató de una refinería, sino de un centro de procesamiento y distribución, pero indicó la Fiscalía General de la República continúa con las investigaciones para esclarecer los hechos.
5: Son algunos centros de procesamiento. Es muy distinto a una refinería que llevaba procesos bastante complejos. Eso es lo primero. Es un centro de procesamiento ahí en Cadereyta. Lo segundo, porque algunos medios dijeron, ¿cómo es posible que hubiera habido un cuartel de la Guardia Nacional a un lado y que no se hubieran dado cuenta? Fue la propia Guardia Nacional quien hace este operativo al darse cuenta que hay un centro de procesamiento de combustible. Entonces es el trabajo del Gabinete de Seguridad frente a procesamiento ilegal o transporte ilegal de combustible o contrabando de combustible. Y la Fiscalía General de la República tiene varias investigaciones. Una de ellas viene del buque que denunció la propia Secretaría de Marina, en donde estaba entrando combustible de contrabando.
4: Para ABC Noticias, Felipe Barrera Jaramillo desde la Ciudad de México.
2: Deportes.
6: El técnico de Monterrey, Matías Almeida, en rueda de prensa del día de ayer, respaldó a la defensa del conjunto Monterrey pese a los goles recibidos en las dos primeras jornadas de este torneo y aseguró que la responsabilidad defensiva corresponde a todo el equipo y no únicamente a los zagueros. El técnico rayado también reiteró que mantiene plena confianza en el plantel y pidió tiempo para evaluar el rendimiento de sus jugadores. Almeida también habló sobre Carlos Salcedo, de quien destacó su crecimiento tras un año complicado. Informó para ABC Deportes, Andrés Guerra.
2: Espectáculos.
7: María José celebró sus 50 años en uno de los mejores momentos de su carrera y lo hizo con el lanzamiento de Respirar, el primer adelanto de su próximo álbum Alma de Mujer, que llegará en marzo del 2027. La cantante describió este proyecto como un desnudo musical, ya que refleja la etapa que vive actualmente y busca mostrar una versión más auténtica y transparente de sí misma. Además, aseguró que este disco habla de las experiencias, emociones y aprendizajes que ha acumulado a lo largo de su vida y trayectoria artística.
8: Ale Burnes para ABC Noticias. 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

0: Sí, hola. Me estaba preguntando si podrían pasar esta canción otra vez.
1: ¿Cuál canción, viejo?
0: La que dice... Bi, bu, bu, bu, bi, bi.
1: No, te refieres a...
2: 1, 2, 3, 4. Rumba, sí. Ella quiere su rumba.
3: ¿Cómo? Rumba, sí. Ella quiere su rumba. ¿Cómo? Oye, gente, ¿cómo están? Espero que se encuentren muy bien en esta tardecita, ya 3 de la tarde con 8 minutos, y es viernes, es el último día del mes, oigan, ya ahora sí, ya estamos finalizando el mes de julio, vamos a iniciar agosto, y estoy muy segura que, mira, los meses se van a pasar rápido, y para cuando menos acordemos, ya vamos a estar en Año Nuevo, en Navidad. Porque así siempre pasa. Bueno, no sé ustedes, pero yo casi siempre me doy cuenta que en los meses de agosto a diciembre como que el tiempo se pasa más rápido que en este primer como... en estos primeros 6 meses, ¿no? Por así decirlo. Oigan, pues les saluda su servidora Melanie Mireles, que los va a estar acompañando hasta las 4 de la tarde, señoras y señores. Y bueno, aquí en el centro de Monterrey estamos a 36 grados centígrados, un calorón espantoso que ya saben que nos derretimos tanto afuera como aquí en la cabina adentro por sabrosos y sabrosas. Ya se las saben. Y oigan, recordarles que a través de nuestras redes sociales, @digital_mx, podrán encontrar por ahí una que otra sorpresita, pero más adelante les voy a estar platicando qué promo activa tenemos para que no se lo pierdan, puedan checar todas las bases y puedan ganar boletos, claro, que puedan ser uno de los ganadores y ganadoras para boletos de lo que traemos ahorita. Y bueno, el día de hoy justamente dije, es viernes, dije, pues qué me voy a poner, ¿no? Y me puse a pensar justamente en que años atrás, cómo había ciertas prendas de ropa que a día de hoy digo yo, ¿cómo puede ser posible que eso era moda? ¿Cómo puede ser posible que a día de hoy haya gente que todavía se lo ponga? Es que, miren, les quiero preguntar yo a través del WhatsApp de Digital 8180101029, platíquenme, ¿qué prenda de ropa en su momento era muy popular y a día de hoy estoy muy seguro que a lo mejor y sí te la llegaste a poner, sí la llegaste a usar o dijiste, ay, tuve muchas ganas de usarla, pero jamás me la puse y es más, a día de hoy dirías, no, no me la pondría. No me lo pondría. Por ejemplo, yo no sé en qué momento los skinny jeans, o sea, esos pantalones entubadotes que veía, que estaban literalmente pegados a la pierna. O sea, tú tenías las piernas flaquitas y luego todavía te ponías esos pantalones para verte todavía más flaquito, más flaquita. Digo, ¿cómo podía ser moda eso? Se veían horribles y se siguen viendo horribles. Entonces, a través del WhatsApp de Digital 8180101029, platícame, ¿qué moda o qué prenda de ropa en este caso se te hace horrible, espantosa y no te la volverías a poner nunca jamás? O es más, ni te dieron ganas de ponértela.

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2: Nuestra red de infiltrados informa que dicen los infiltrados que la orden de la Suprema Corte de Justicia para desaparecer el Instituto Estatal de Transparencia, mejor conocido como INFONL, y homologar la legislación local con la federal, ya desató una nueva disputa en el Congreso. Morena y Movimiento Ciudadano sostienen que, una vez extinto el organismo autónomo que preside Brenda Lizeth González Lara, sus funciones deben pasar a la Contraloría, tal como ocurrió a nivel federal, pero PAN y PRI quieren crear un nuevo organismo autónomo. Ni siquiera coinciden los grupos legislativos en la interpretación del fallo. Mientras el PRIAN afirma que el plazo del 20 de diciembre es para iniciar la discusión, Morena y MC sostienen que para esa fecha el INFON ya no debería existir.
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0: Acabas de escuchar Partidazo de Danny Ocean y claro que lo escuchaste a través de
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0: Y oye, corazón de melocotón, ya se me andan trabando las palabras, oye. No, oye, corazón de melocotón, fíjate que hace un momento te decía al aire que a nosotros nos encanta regalarte boletos, nos encanta llevarte a los mejores conciertos, a los mejores eventos, todos, ya te lo sabes, oye. Y justamente Digital está regalando boletos.

0: del WhatsApp de Digital 8180-10-1029. Platícame, ¿qué prenda de ropa o qué moda en específico te tocó ver, te tocó vivir? Y dices tú, ay, a día de hoy, ¿de qué? ¿Por qué usaban eso? ¿Por qué lo usaban? O sea, yo les decía hace un momento que los pantalones entubados, digo, no, yo no sé por qué, o sea, llegó esa moda a nosotros. A mí no me gustan, sí los llegué a usar, ojo, sí los llegué a usar, pero no es algo que me volvería a poner, sinceramente, porque se me veían horribles.
1: ¿Qué onda, Mel?
0: ¿Qué onda, preciosote?
1: En mis tiempos de lo que era.
0: Ok.
1: 2005, más o menos.
0: Ok, ok.
1: Usaba los pantalones Boss.
0: Ah, ya sé cuáles. Sí, sí, sí, sí, sé cuáles.
1: Y también estaban de moda las chanclas, así como que tipo de, ¿cómo se dice? De teja, o no sé.
0: Ah, creo
1: esas
0: que...
1: Esas se las ponía mi hermana y yo decía, ¿qué onda con esos? Parecía que eran como los estropajos para tallarte la espalda.
0: Sí, sí, sí sé cuáles, sí sé cuáles. Dices, oye, no, es que las modas antes estaban muy bárbaras. Yo todavía me acuerdo perfectamente que había gente que usaba como unas tipo bufandas en tiempo de calor. O sea, para verse disque muy hipsters y lo que tú quieras. Y era como de, oye, estamos a 36 grados, o sea, no te la bañes. ¿Cómo te vas a poner una bufanda? Vas a andar, o sea, toda apestosa, todo apestoso. Pero bueno, también digo yo, son modas que en ese momento decíamos, no, hombre, nos vemos top, nos vemos a todo dar. Y estoy segura que si ahorita vuelves a ver fotografías de eso, dices, no, hombre, era la moda, era todo dar. Así que te pregunto a través del WhatsApp de Digital 8180-10-1029. Platícame, ¿qué moda o qué prenda de ropa en específico dices tú? No, hombre, Mel, esto era la mera neta del planeta y a día de hoy ya no me lo volvería a poner, sinceramente.

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0: Y preguntándote a través del WhatsApp de Digital 8180-10-1029, platícame, ¿qué prenda de ropa, qué moda en específico en su momento era lo más top de top, pero ahorita lo ves y dices, no, no me volvería a poner eso, oye. No me lo volvería a poner jamás en la vida.
2: Hola, mi vida, mi amor.
0: Hola, preciosote.
2: Saludos, mi Mel.
0: Saludos, ¿qué andas haciendo?
2: Una moda. Cuéntame. Que me tocó vivir.
0: Ajá.
2: Bueno, son como varias modas, pero las que
0: claro,
2: me acuerdo
0: tengo en
2: la
0: mente.
2: La época emo. Ajá. Emo dark. De okay, que todos usaban okay. Camisas negras, ya sea de panda, de,
0: ¿sí?
2: De Green Day y Red Hot Chili Peppers en color negro, en pleno calor, hombre, hijo de su pinche mamá, era un
0: me dices
2: desastre,
0: a mí, ¿verdad?
2: Machín.
0: Me estás escribiendo a mí, así me he visto todos
2: y
0: los
2: las
0: días.
2: Las pulseras
0: yo.
2: Lime Strong, que porque supuestamente te daban no sé qué, algo así como que para apoyar o algo
0: sí
2: te
0: es
2: daban.
0: Cierto.
2: No, para, uh-huh. Saludos, Mimel. Manda un beso chiquitilla, aquí andamos, que tengas un bonito fin.
0: Saludos, precioso, te mando un beso enorme en este fin de semana. Oye, sí es cierto, de hecho, en Estados Unidos había una campaña, en este caso contra el cáncer, y se volvieron muy populares en ese momento unas pulseras de plástico. No sé si a ustedes les llegaron a tocar de que unas pulseras que dijeran de que somos mejores amigas y cosas así. Bueno, justamente había unas, pero con una campaña del cáncer que decía, les voy a decir tal cual la palabra, hay una disculpa, ¿verdad? No lo digo como grosería, pero decía la frase de que I love boobies, y era como que, ¿por? O sea, ¿por qué se volvió moda eso, no? Pero, ojo, era para una campaña, en este caso, contra el cáncer, pero pues mucha gente lo tomó de moda.
3: Hola, Melanie.
0: Hola,
3: pues moda, así, moda de ropa no, pero no sé si te acuerdas que antes te delineabas los labios con ajá. Un color oscuro y luego te ponías sí. Un color más claro
0: sí.
3: En los labios y se sí, veía sí, así súper sí. Marcado. En ese entonces yo pensé que era
0: lo
3: la maravilla
0: top.
3: Y ahora
0: claro.
3: La veo y no lo volveré a usar, la verdad.
0: Sí, es cierto, oye, deja tú, no sé ustedes, pero yo llegué a usar de repente pantalones con colores, o sea, de que frégame la vista, o sea, no fosfo, sino de que amarillo pollo, y luego deja tú, me lo ponía con blusas así de que fuchsia, y luego con unos flats y que tenían un botonzote enorme, era como que, ¿por qué yo tenía esa moda? ¿Por qué? No entiendo.
4: Hola, Mel.
0: Hola, preciosota.
4: Oye, yo me acuerdo que en los años de 2010, cuando ajá. Era adolescente,
0: okay.
4: Había una moda muy llamativa. Muy
0: ¿cuál?
4: Colorida y muy exagerada, la verdad.
0: ¿Por qué? A ver.
4: Pero un diseño que a mí nunca me gustó en la ropa,
0: ajá.
4: Ni cuando lo sacaron, ni hasta la fecha.
0: Ok.
4: Es de las flores.
0: Ah,
4: de
0: okay.
4: Cuando
0: creo
4: ponían
0: que ya sé cuál
4: de
0: dices.
4: Que en pantalones, en faldas, en vestidos, en blusas, en todo. De que toda la ropa estampada de flores.
0: Ajá.
4: Y así grandotas, o sea, de que eran rosas enormes.
0: Sí, sí,
4: y
0: me acuerdo.
4: Y ponían aparte de que un fondo como turquesa aumenta y no ponían así
0: sí.
4: Las flores bien exageradas, enormes. Nunca entendí
0: ay,
4: eso.
0: No.
4: O sea, sí se veía femenino, pero se me hacía muy exagerado y la verdad siempre me ha sido como dolor en la vista, la verdad.
0: Ay, no.
4: Creo que es uno de los diseños que en realidad no, a mí no, nunca me gustó, sinceramente.
0: Ya lo creo, preciosa.
4: Buen día.
0: Un besote enorme, mua, que pases una excelente tarde de viernes. Oye, sí es cierto. Y luego deja tú, cuando llegó a implosionar este Justin Bieber, no sé si ustedes recuerden los pantalones, los jogger, que parecía como si estuvieras de que, pues, o sea, como que te andaba del baño, ¿no? Esos pantalones tan grandotes del encuarte. Pero bueno, 8180-10-109, el WhatsApp de Digital. Platícame qué prenda de ropa o qué moda en específico a día de hoy dices tú. Era lo top en su momento, pero ahorita no me lo volvería a poner.

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0: Hola, me estaba preguntando si podrían pasar esta canción otra vez.
1: ¿Cuál canción, viejo?
0: La que dice... Bi, bu, bu, bu, bi, bi.
1: No, te refieres a...
2: 1, 2, 3, 4, rumba, sí. Ella quiere su rumba.
3: ¿Cómo? Rumba, sí. Ella quiere su rumba. ¿Cómo? Oigan, gente, pues bueno, ya 3:51 p.m. y yo ya me tengo que despedir al aire, oigan. Ya me voy. Pero no sin antes escuchar los últimos audios que me llegaron por acá acerca de lo que estamos platicando el día de hoy, que es qué prenda de ropa o qué moda en específico decías tú. Mira, esto era top de top, era lo mejor en su momento, pero a día de hoy, mira, Mel, ya no me lo pondría. No me lo volvería a poner, no sé ni por qué era moda en ese entonces. Hello. Hola, preciosote. ¿Qué pasó?
4: Oye. Moda chida.
3: Ajá.
4: Porque supuestamente quedaba. Pero pinches pantalones acampanados.
3: Ah, ok.
4: De los que hay acampanados, así de pata de elefante.
3: Ajá.
4: Las playeritas pegaditas.
3: Sí.
4: Con la camisa lisa,
3: cuidado, cuidado,
4: abierta. Y manga corta.
3: Es verdad.
4: Así medio despeinado. Ah, y ojos rojos.
3: Ay, no inventes. No inventes, pero sí es cierto. Oigan, ¿a ustedes no les tocó ver a gente, por ejemplo, que se ponía una playera polo y luego encima otra y luego con el cuello levantado? O sea, también decía yo, ¿por qué estaba eso antes de moda? No lo sé.
5: Oye, mira, hace rato que la chava de las flores. Ajá. Me acordé de otra moda.
3: ¿Cuál? ¿Cuál?
5: Cuando todos usaban camisas.
3: Ajá.
5: Que eran de Ed Hardy o Jeff Hardy, no sé qué eran.
3: Sí,
5: eran,
3: ajá,
5: estampados de los tigres con tigre con brillantitos. O sea, se veía muy gay, muy.
3: Ay, ahora.
5: No,
3: ay, ahora.
5: Las cosas así, igual Ed Hardy. A veces se volvieron como que muy de moda y hacerlas ahorita como que, ay, no, te hace ver muy naco, muy. Muy macuarro, no sé.
3: Ay, ahora.
5: Muy chiriguillo, vaya.
3: Chiriguillo, oílo. No digas esa palabra porque nos van a funar, oye. Hello.
6: Neta, lo que yo consideraba antes que era moda, pero la verdad me arrepiento de haber usado.
3: ¿Qué cosa?
6: Eran los skinny jeans.
3: Ah, claro, los skinny jeans.
6: La neta, no sé cómo.
3: Sí, era un pecado.
6: De utilizar ese tipo de pantalones horribles. Nada, respiraba, todo pegado. Parecían mallas.
3: Y luego estabas flaquito.
6: Estaba horrible ese rollo.
3: Y se te veían así de que más flaquitas.
6: Esas cosas ya no existen.
3: Bueno, es verdad, oye. No, si siguen existiendo todavía los skinny jeans, aunque no lo creas. Pero fíjate, las personas que llegamos a usar de que los skinny jeans y que estábamos flaquitos en ese entonces, todavía que nos veíamos flaquitos de las piernas, todavía nos veíamos más flacos con esos pantalones, con los skinny jeans. No, estaba horrible.
7: Buenas tardes, Mel.
3: Buenas tardes, preciosote.
7: Oye, no sé si ya la dijeron.
3: ¿Qué cosa?
7: Pero la... cuando yo estaba joven.
3: Ajá.
7: Cuando estaba chavo.
3: Ok.
7: La ropa que estaba de moda era la... de Ed Hardy.
3: Ajá.
7: Que regularmente tenía un diseño de un tigre y lleno de piedritas.
3: Sí.
7: Pantalones, sí, playeras y gorras.
3: Justo, justo.
7: En su momento, pues a mí sí me llamaba la atención, pero nunca tuve ninguna porque pues no tenía los recursos y esa,
3: claro,
7: ropa pues
3: sí
7: era cara.
3: Sí, ya, sí,
7: pero
3: es cierto.
7: Ahorita que ya tengo recursos para eso, no me la compraría.
3: No,
7: porque
3: pues no.
7: Nada. Y ahorita la veo y sí digo, no, hombre. Qué ridículo me hubiera visto si me lo hubiera comprado.
3: Oye, pero es la moda como quiero. O sea, también, no sé si ustedes se acuerdan así nada más rapidillo, de cuando utilizabas los lentes, pero sin el vidrio, y luego aparte te pintabas un bigote en el dedo índice para tomarte fotos. Yo sí era esa. Yo sí llegué a usar eso. Pero bueno, oigan, me despido. Los dejo con la mejor música, con la mejor compañía a través de Digital 102.9. Les recuerdo que el día de mañana sábado es sábado de DJ Anime y nos escuchamos en punto de las 8 de la mañana. Y a través de mis redes sociales, @melonmireles, van a encontrar ahí en las stories para voten por el tema del día de mañana, porque ya saben que pues yo a ustedes les dejo en consideración que el día de mañana voten por su tema favorito en el sábado de Yanime. ¡Mua! Un beso enorme a todas y todos ustedes, que pasen una excelente tarde de viernes, fin de semana ya. Bye bye, besos. ¡Mua! Y nos escuchamos el día de mañana en punto de las 8 de la mañana. Bye bye.

0: amigos, buenas tardes. Señoras y señores, ¿cómo estamos? Muy buenas tardes, qué gusto me da saludarte. En este viernes, ya fin de semana, 4 de la tarde con 3 minutos, tenemos 36 asquerosos putrefactos grados centígrados al centro de la ciudad de Monterrey. Yo sé que tu carro, tu camioneta, tu Lamborghini marca otra temperatura, pero por eso espero que te me mantengas bien hidratado, bien hidratada, que te me estés yendo por la sombrita, bebé, por favor, y que no se asoleen, hombre, no pasa nada. Y a los que no tengan este clima, ¿qué te digo, güey? O sea, ¿qué te digo? ¿Qué te digo si ya no tienes clima, hermano? O sea, pues Dios te bendiga. Todo bien. Lo bueno, hermano, que ya es viernes, ya. Es el último día del mes y espero de verdad estemos con la actitud al 100, ¿eh? Actitud al 100, todos se me despabilan. Ya despierten el fin de semana, mensos. Órale, arriba. No quiero a nadie con jeta de amargado. Y si estás de amargado o de amargada, ahí te va el saludito chido. Ya, güey. Ya, neta, neta, qué flojera las personas. Que es viernes y siguen de mal humor. Siguen con toda la jeta, siguen de quejaderos. Ya, güey, neta, vayas a dormir. Tráguense un cuarzo o algo, no sé. Pero bueno, mientras me mandas tu audio al 818010-1029, ahí te va el empujoncito de
1: 1500.

0: Hoy, mis criaturitas del Señor, les quiero dar una reflexión bien bonita. Esta creo que es de...
1: 1,500.
0: 3,500. Pegándole al 4,000. Quiero decirte una cosa. Yo sé que hay días en los que queremos tener todas las respuestas. Yo lo sé perfectamente. Entender por qué pasó aquello, cuándo llegará lo que tanto espero, o cómo se supone que debo arreglar todo lo que siento. Y sin darnos cuenta, empezamos a vivir como si cada día fuera un examen que hay que aprobar. Pero la vida no siempre viene con instrucciones. Menso o mensa. Hay cosas que solo cobran sentido después de haberlas vivido. Personas que llegan para enseñarte algo, momentos que parecen difíciles pero terminan transformándote, y caminos que jamás habrías elegido, pero que terminan llevándote exactamente a donde necesitabas estar. Quizá hoy no necesitas resolverlo todo. Quizá solo necesitas abrir los ojos, respirar, agradecer que estás aquí y permitirte disfrutar lo que sí tienes frente a ti, ¿eh? Porque el tiempo pasa demasiado rápido como para vivir únicamente esperando que todo sea perfecto. Lalo, entonces, ¿cuál es la invitación que me estás haciendo? No conviertas tus días en una carrera por llegar a un destino. Que también valga la pena el camino. Hay motivos para sonreír incluso en medio del caos. Y cuando aprendes a encontrarlos, familia, descubres que vivir no se trata solo de salir adelante, también se trata de disfrutar el privilegio de estar aquí. Baladas. Perdón, güey, es que la verdad ando bien motivado. Hoy me levanté como siempre con toda la actitud y me encanta inyectarles esa buena vibra a todos ustedes. Por eso necesitaba que escucharan esto. Y hoy que es viernes, hoy es viernes de fiesta, viernes de party. 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
0: Esta favorita de Lalo, espero todos la canten conmigo.

0: Actitud de viernes, actitud de viernes, Monterrey. Arriba. Despiértese, por no decir otra palabra. Buenas tardes.
1: ¡Hombre! ¿Qué? Nota que ya es fin de semana y quincenuki.
0: Claro.
1: Voy pasando aquí por el comete y ya está lleno, hay fila. ¡Ay, el cometa!
0: ¡Ese, güey!
1: ¡Vamos, o qué!
0: ¡No! Me han dicho que ese lugar está bien feo, ¿no? No, ¿para qué? Oigan, aprovechenme porque la otra semana no voy a estar. La otra semana no voy a estar yo aquí, ¿eh? Yo me voy de vacaciones. Una semana de vacaciones y yo no me voy a cubrir a mí mismo, ¿eh? Así que, nada más les digo. ¡Hola!
2: Buenas tardes, gordo.
0: Buenas tardes.
2: ¿Viernes de ahorcar qué?
0: Nada.
2: De ahorcar y besar cesáreas. Estado, mi gordo.
0: ¡Cállate!
2: Viernes de rectángulos. Iba a ver, ¿verdad? No, no vas a quedar mal, ¿verdad que no?
0: No, Noctámbulo Nightclub, papá. Hoy en punto de las 8. ¡Claro que ya es! ¡Hola!
3: ¡Ese Milano Morra! ¿Cómo andas o qué, gordo?
0: ¿Qué onda, padrino? ¿Cómo estamos?
3: Yo también amanecí bien parado ahora, güey. Ey, lo que onda, si va a haber rectángulo en la noche o no.
0: Sí va a haber.
3: Ah, no, era, me levanté bien motivado.
0: ¡Hola!
4: ¿Qué onda, Lalito? ¿Cómo estás? Buenas tardes.
0: ¿Cómo estás?
5: Oye, un pinche saludo a los Team Calor, por favor. Te mando un saludo y un beso en el Meniegas, papá.
0: Saludos, mi rey. Dice aquí. Dice. Ya no te juntes con Gwen. No, espérate, güey. Ya tenía yo pautada esas vacaciones. Ya tenía que tomarlas, güey. Hola, bueno.
6: Ese Milano Morra.
0: Papi, ¿cómo estamos?
6: Hoy es viernes de ahorcar rucas, besar cesáreas.
0: ¡No!
6: Y hoy solamente las plantas.
0: ¡Cállese!
6: Agua.
0: ¡Cállese!
6: Viernesito, papá.
0: ¡Ya me mi rey, ¿cómo estás?
1: ¿Cómo te vas a alargar, gordo? A ver, ¿cómo?
0: Ya me voy.
1: Estás fregando, gordo.
0: Ya me voy, güey.
7: ¿Quién eres tú, gordo?
0: Ya me voy.
7: ¿Los demás? No es cierto.
1: Pero sí, tú eres el rating, gordo. No te puedes ir, gordo. No hay vacaciones para ti. A ver cómo le haces. Pero no.
0: No.
1: Saludos, Lalo.
0: Órale, papá.
1: Excelente fin de semana.
0: Igualmente, hermano.
1: Ahora por unas de Milky.
3: Lalo, van a querer mandar al Coco. Yo te pago las vacaciones, pero ahí quédate.
0: Cállate.
3: Saludos.
0: Como quiera, no me voy a ir lejos, güey. Voy aquí al Río Ramos. Aquí es que se me...

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0: Buenas tardes.
1: Vacaciones, güey.
0: Claro, güey.
1: No mames.
0: Claro.
1: Vacaciones.
0: Claro.
1: Cabrón, si tienes un mes jalando.
0: ¡Ese, güey!
1: No. Enséñame, güey, a ser como tú. Un mes trabajando y vacaciones. ¡Qué súper chido!
2: Güey. Ya no pistes temprano, cabrón. Por favor.
3: Hola, Lalo.
0: Hola.
3: Oye, mucho masculino
4: 1500.
3: Por ahí diciendo que es viernes de las cesáreas y no sé qué.
0: Que
3: para
0: sí.
3: Nosotros las mujeres, ¿qué es?
0: Dilo.
3: Viernes de decepciones, viernes de...
0: Dilo.
3: Te voy a hacer hasta lo que no, pero a la mera hora, no más no. De ir a rentar 6 horas para ocupar 10 minutos y si bien te va. ¿O cómo era? Buenas tardes.
0: Que nada más dura un minuto, dicen. ¿Qué onda, eh? ¿Qué onda, eh?
4: Viernes, que te escuchas a Lalo Rosas y que te diga, me voy de vacaciones. No es posible.
0: Perdón. I'm sorry. Hola.
5: ¿Qué ha habido, Lalo?
0: ¿Qué ha habido?
5: Oye, dos preguntas.
0: Dímelo.
5: Una, ¿a dónde te vas a ir? Peínate, perra.
0: No puedo.
5: Y la otra, ¿quién te va a cubrir?
0: Nadie, güey.
5: ¿Quién va a hacer los noctámbulos cuando tú no estés?
0: Nadie, güey.
5: Ya me imagino al Coco, ¿no? Haciendo el noctámbulo paranormal. El cocolocho.
0: Le dije al cocolocho que si me cubrían el noctámbulo paranormal, pero me dijo, no, me los va a mandar todas a la rara. Y yo, bueno, está bien, lo mejor no. ¿Mejor para qué, cocolocho? No, tranquilo.
5: ¡Hola!
0: ¿Qué macho?
5: Que te ves de vacaciones, gordo. Van a querer mandar al Chabelo a la radio y cuando regreses tú de vacaciones de todos tus seguidores, ya no va a haber ni uno, todos van a estar bloqueados.
0: ¡Oh, qué la ¡Hola!
6: Hazte unos en vivo en TikTok o algo de perdido para verte o no sé, adóptame esta semana, pero no me dejes solo, por favor.
0: ¡Hola!
7: ¿Qué
0: tal, compadre? ¿Tú otra vez?
7: Compadrito, Lalo, compadrito.
0: Regresaste, va, güey. Regresaste. Oye, espérame. Antes de ponerles el tema del día de hoy, tú sabes que la número uno, señoras y señores.
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Son las 4 de la tarde con 47 minutos. Oye, vamos a poner de una vez el tema a través del 81-80-10-102-9 para que todos participemos. Y a ver, déjame te digo una cosa. Es que tengo miedo, güey, de poner este tema porque... No sé si vaya a ser el único que haga este tipo de cosas. Yo quiero saber a través del 81-80-10-102-9, ¿cuál es tu manía más extraña? Y hablo en tu vida cotidiana o también en la comida. Guacha a lo que me refiero. Imagínate yo, Lalo Rosas, cuando está viendo la tele o cuando está escuchando música en su coche, ¿verdad? El volumen, hermano, siempre tiene que estar o en 10, o en 15, o en 20, o en 25. O sea, números así cerrados. Yo no puedo ver el volumen en 16, 17, 18 porque me da el patatús, me da un ataque. No puedo, no puedo estar tranquilo. No sé si me estoy explicando, ¿no? Es una manía rara. O también con la comida. Cuando como sopa o cuando como cereal, etcétera, güey. No puedo ver que el cereal o la sopa esté en la orilla del plato. ¿Sabes? Tengo que bajarlo con la cuchara. Todo, güey. Me da ansiedad. Ver que la sopa o el cereal está en la orilla del plato. No puedo. Esa sería una de mis manías más extrañas. Yo quiero saber... ¿Cuál es tu manía extraña? No sé, tal vez no puedes dormir con la puerta abierta. Lalo, me gusta mucho dormir en calzones porque no puedo dormir. No sé, ¿alguna manía extraña que tengas en tu vida cotidiana o con la comida también, eh? Aquí escuchamos, no juzgamos. 81-80-10-102-9. Buenas tardes.

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0: a través del 81-80-10-102-9. Todos. Y no me digan que no, el que me diga que no. Todos tenemos una manía. ¿Cuál es tu manía más extraña? 81-80-10-102-9. Hola.
1: Lalo,
0: ¿qué tal, compadre? Pues,
1: no sé si es manía, sí. Pero mira, a mí me gusta mucho.
0: ¿Qué te gusta mucho?
1: O sea, lo que siempre hago.
2: 1500.
1: Siempre he trabajado en ventas y cosas como tipo así, administrativas. Ajá. Siempre que voy a la tienda, a cualquier ajá. centro comercial o Oxxo o gasolinera, lo que sea.
0: Simón.
1: Siempre, por ejemplo, son, no sé, son 174, un ejemplo.
0: Ajá.
1: Yo le doy uno de 500 o uno de 200 y le doy 24. Y ¿sabes qué? Es para que me dé 50. ¿Cómo? Sí, o sea, te doy los 24 para que me des un billete de 50, para que no me des morraya. No me gusta traer morraya.
0: Güey.
1: Y los ah, ok.
0: Güey. Acabo de encontrar mi tribu. Acabo de encontrar, yo pensé que era el único raro. No, te voy a decir una cosa, porque a mí justo me pasó hoy. Hoy fui por un cafecito, y bueno, para mi mujer también, ¿verdad? Oye, fueron creo que 222, si mal no recuerdo. Yo le di un billete de 500 y aparte le di 22 pesos, a lo que el vato me dice, cama, güey. Y yo, sí, compadre. Para que nada más me des 300.
2: Oh.
0: Ah, ok, me dice. Es correcto, güey, es cierto. A mí tampoco me gusta tener morralla, qué buena. Yo pensé que era el único. 81-80-10-102-9 es el WhatsApp digital. Dime, por favor, ¿cuál es esa manía extraña, esa manía rara que tienes y que tal vez no le cuentas a todos? Yo, por ejemplo, les conté que cuando yo estoy en mi casa, estoy viendo la tele o estoy en mi coche, escuchando música, no me gusta que el volumen esté en números, ¿cómo se le puede decir? Pues sí, disparejos, güey. Pues sí, yo no sé cómo llamarle. ¿Sabes? El volumen tiene que estar en el 10, en el 15, en el 20 o en el 25. No puede estar en el 8, en el 9, en el 14, en el 18. No. Y no. ¿Cuál es tu manía rara? 81-80-10-102-9.
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0: viernes, que te quiero viernes. Viernes, actitud de viernes. Y si no tienes actitud de viernes. Sí. Cámbiale, güey, cámbiale. Por favor, no queremos gente jetuda. No, no, no. Gente que participe, que mande su audio, que no se esté quejando y que viva la vida, como diría Coldplay, ¿cómo no? Oye, yo soy Lalo Rosa, sigue a través del WhatsApp digital 8180101029. Estamos platicando acerca de esas manías extrañas. ¿Cuál es tu manía extraña? O si no entiendes la palabra manía, tu maña, güey, tu maña extraña. Maña, esa maña que tienes. No sé, puede ser con la comida. Puede ser en tu vida cotidiana. Algo que tengas que hacer, si no, no estás a gusto. Por ejemplo, hay un ejemplo perfectísimo que hace unos momentos me mandaron. Y si apenas vas sintonizando, quiero que prestes atención. Hola.
1: Lalo.
0: Escucha.
1: Pues no sé si es manía.
0: Sí, pero es manía. Mira,
1: a mí me gusta mucho.
0: Simón.
1: O sea, lo que siempre hago.
0: Sí.
1: Como siempre he trabajado en ventas y cosas como tipo así, administrativas.
0: Sí.
1: Siempre que voy a la tienda, a cualquier centro comercial o Oxxo. O gasolinera, lo que sea.
0: Simón.
1: Siempre, por ejemplo, son, no sé, son 174.
2: 1500.
0: Sí.
1: Yo le doy uno de 500 o uno de 200 y claro. Le doy 24.
0: Sí.
1: ¿Y sabes qué? Es para que me des 50. ¿Cómo? Sí, o sea, te doy los 24 para que me des un billete de 50, para que no me des morraya. No me gusta traer morraya. Y dos, ah, ok.
0: ¿Ves? Ah. Y yo también hago eso, pero fíjate, te voy a decir una cosa, güey. Creo que más que porque no me gusta tener morralla, es que yo también hago lo mismo. Yo lo hago para que la gente no batalle, porque, ah, ¿cómo me? Que me digan, no tiene un billete más chico. Es de su pin. ¿Cómo me laxa eso, güey? O que me digan, es que no tiene otro billete, es que no tengo feria. No tengo feria. Por eso, yo le doy, aplico esa, ¿no? Si son, no sé, que, no sé, 222 que me cobraron, le doy el billete de 522 pesos para que me den 300 pesos cerrados. ¡Oh! Así de sencillo. Hola, hola, buenas tardes, ¿quién anda por allá?
3: Chale, compadre.
0: Buenas
3: tardes, compadre.
0: Buenas tardes, buenas tardes.
3: Buenas
0: tardes. Dímelo.
3: Compadre, pues yo tengo tres, yo creo que muy marcadas, así, muy.
0: Pues cambia de boxers si se te están marcando, entonces. Ah, manías, manías.
3: Que a fuerza sí o sí de diario. La primera.
0: Échale.
3: Todos los días, pues, aunque esté siendo friazo.
0: Aunque esté siendo friazo. Tengo
3: que dormir en boxer.
0: ¿En boxer?
3: Solamente en boxer, pero con calcetines, compadre. Si me quito los calcetines, haz de cuenta que estoy desnudo y no puedo. Entonces, puro boxer y
0: puro
3: calcetines.
0: Boxer son. Ok.
3: La segunda.
0: ¿Qué?
3: Todos los días para dormirme, mi esposa me tiene que hacer cosquillas en la espalda.
0: Oh.
3: O sea, tipo así con las yemas de los dedos, crecerme la espalda.
0: Oh.
3: Y la tercera y la que más le molesta a ella, compadre.
0: ¿Cuál, compadre?
3: Es de que, pues, como a todas las mujeres se les cae el cabello, a ella también. Uh-huh. Me agarro mi.
0: Ay, mira, pues yo de 30 y tantos, a mí también se me está cayendo, ¿eh? No nada más a las mujeres.
3: Mi momento en la regadera.
0: Ajá.
3: Para quitar todos los cabellos del jabón y dejárselos pegados en la pared.
0: Hijo de su pinche.
3: Es algo que a mí me relaja bastante y a ella le rechoca, compadre. ¡Ánimo, saludos!
0: ¡Buenas tardes, tu manía rara!
4: Elano, fíjate que yo, si bajo los vidrios del carro,
0: ajá,
4: tiene que estar emparejado.
0: Emparejados.
4: Los vidrios al mismo nivel.
0: Oh.
4: O todos abajo, o si es a la mitad, todos
0: exacto,
4: al mismo nivel, porque
0: exacto,
4: si no, me siento raro. O por decir, cuando estoy tomando medicamento,
0: Simón,
4: las pastillas me las tomo a como va la hilerita. No, es como que agarro una de una esquina, una del medio y otra de la otra esquina.
0: Gordo, es... Ese es buenísimo, hermano. Claro, cuando uno se tiene que tomar las pastillas o el medicamento. Bueno, yo también lo hago así, o sea, por hilera. Yo no puedo no respetar, güey. Se me hace como que muy mal. Me sentí bien identificado con ese. Porque sí soy. ¡Hola!
5: La maña que tengo, compadre.
0: Échale, compadre.
5: Sacarte un mocasín y pegarlo bajo la mesa.
0: No, estás de mal. Tú eres bien mañoso, güey. Tú no estás en baña. ¿Qué pasó?
6: Lalo, gordito.
0: ¿Qué pasó, bebé?
6: Bonito.
0: ¿Qué, güey?
6: Fíjate que mi manía rara que tengo, que
0: ¿cuál
6: no
0: es?
6: Muchos saben.
0: ¿Cuál es?
6: Es que cada vez que invito a una
2: una muchachona a mi casa.
6: 1500.
2: Me gusta darle un pinche masaje.
0: No, me voy.
2: Tengo ahí aceititos y todo el pedo para darles un masajito de mamá.
0: Espérate. Estamos hablando de manías, güey. Manía, no, no que seas mañoso y que aquí cuentes tus cosas. Sí. No me digas que le des masajes a no sé quién, no me. Ay, hijito.
2: Que se encuere, Lalo, que se encuere. Quedarme de cachetadas sin las manos. Buenas tardes, mi rey.
0: Buenas tardes.
7: Lalo.
8: ¿Qué pasa, Lalo?
5: Lalo.
0: Hey.
5: Lalo.
0: ¿Qué?
5: Mi manía es...
0: ¿Qué?
5: No se vayan a burlar de mí, güey.
0: Depende.
5: Pero a mí me gusta mucho... tocarme mientras escucho a Lalo de la Rosa.
0: No. ¡Eh! ¡Producción! ¿Qué no ven? Que aquí enfrente de la cabina tengo la oficina de mi jefe. Y se me queda viendo cada que ustedes, hombres enfermos, me mandan esas cosas. Perdón, Panchito. Hola.
3: Lalito,
0: ¿qué pasó?
3: Traes los billetes acomodados en la cartera.
0: Traer los
3: derechitos.
0: Ah, derechos, güey.
3: Denominación. Bien,
0: ándale. Esa es buenísima. Yo no puedo tener tampoco los billetes. Digo, no es que te haga tantos billetes, dámelo. Los de 20 tienen que estar acomodados como tiene que ser. Literalmente no pueden estar al revés. No puedo, güey. Yo sufro de ansiedad, güey, si están al revés. Los billetes. ¡Hola!
9: Hola, mi Lalito. ¿Cómo estás?
0: Oye,
9: Lalo, no sé si sea como manía.
0: Ajá.
9: Pero yo soy, por ejemplo, de las de que si fui al súper o fui a hacer un mandado o vengo de la tintorería y sí, traigo muchas cosas.
0: Ajá.
9: Oye, parezco perchero.
0: Pareces
9: ahí traigo
0: perchero.
9: Todo. O sea, esa es mi manía. Yo todo bajo.
0: En una sola vuelta. Vámonos.
9: No andar a la vuelta y vuelta.
0: En una sola vuelta.
9: Ahí hasta con los dientes cargando algo, toda, que no puedo, pero es mi manía.
0: ¿Esa es tu manía?
9: Mi hijo ya me la aprendió, está igualito también.
0: Yo también, fíjate, yo también en una sola vuelta me lo aviento todo, literal. 5:11 p.m. Es viernes, señores. ¿Cuál es tu manía más extraña? Buenas tardes.
10: Siempre me trae

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2: Nuestra red de infiltrados informa que el exsecretario estatal de seguridad, Aldo Fasciso Azúa, tuvo una ocurrencia muy atrevida que causó desconcierto general. Pedir su registro como aspirante a la candidatura para el gobierno estatal o el municipio de Monterrey con el partido Acción Nacional. Dicen los infiltrados que la tirada de Fasciso Azúa es poner en evidencia que los panistas están tan necesitados de militancia y gallos para las elecciones, que reciben incluso a políticos de otros partidos, en este caso Movimiento Ciudadano, como él. De acuerdo con la petición que Fasciso hizo al dirigente estatal panista, Policarpo Flores Peña, se presentará hoy a las 13 horas en la sede estatal del partido para registrarse a la selección de coordinadores, como llaman a los precandidatos en el PAN.
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0: ¿Cuál es tu manía más rara? ¿Cuál es tu manía más extraña? ¿Cómo estás? Buenas tardes, 5:23. Dime cuál es esa manía extraña que tienes en cuanto a comida, en cuanto a vida cotidiana, eso que dices, Lalo, si no lo hago, no estoy a gusto.
1: ¿Qué onda, bro?
0: ¿Qué abismo, andamos? ¿Qué abismo?
1: Oye,
0: dímelo.
1: Fíjate que la manía que yo tengo...
0: Échale.
1: De hecho, mi esposa se enoja por eso.
0: ¿Qué?
1: Es que siempre, siempre, antes de comer...
0: Ajá.
1: Tengo que ir al baño.
0: Tienes que ir al baño.
1: No sé por qué, pero como que no me gusta comer teniendo sensación tanto de hacer el 2 como hacer el 1.
0: Ahí ok.
1: Hay los presentes, pero no. Tengo esa manía.
0: ¿Tienes antes esa manía?
1: Comer, voy al baño.
0: A mí me pasa al revés. Yo como y... Sí, literal. Literal. Pero sí, esa es una manilla. Esa es una manilla que, claro, que puede que. Hola, hola, buenas tardes. ¿Quién anda por allá?
2: Hola, buenas tardes.

0: necesita estar en 15. ¡Ah! ¿Verdad? ¡Hola!
1: Hello, la manía que tengo es de ver a mi señora y darle un nalgadón. ¡No, no, no!
2: Una manía, Lalo.
0: Simón, échale.
2: Poner el volumen de la tele en número par.
0: Número par, o sea, es lo que estamos diciendo.
2: Por decir, está en 15, sí, claro. Y tengo que poner en 16.
0: Claro, no puede ser otro. Hola, Lalo, ¿qué pasó?
3: Pero si no les gusta traer morralla, ajá, entonces ¿de dónde sacan la morralla? Para darle morralla al vato para que les dé el exacto. Saludos.
0: ¿Cómo, güey?
3: Ay, mi manía es... cuando me hago tacos de algo, de lo que caiga,
0: de lo que
3: siempre
0: caiga.
3: La tortilla tiene unas rayas, como que así sale de la máquina.
0: Ajá.
3: Y siempre tengo que doblarla por ese lado. Siempre le tengo que buscar ese lado.
0: O sea, haces origami con tortillas. ¿No? Lo doblas conforme va la raya, dice.
4: La manía que tengo es que, por ejemplo, cuando me como una hamburguesa del Carl Junior, primero me tengo que comer las papas.
0: Las
4: y luego
0: papas.
4: La hamburguesa.
0: Exacto, güey. Esa es buena porque sí soy. Sí soy. Yo empiezo con las papas, después con la hamburguesa. Y ya con otra cosa.
5: Lalo, es que mi maña es que cuando estoy enfrente de mi esposa, yo soy bien machín.
0: Simón.
5: Pero ando en el carro solo y tú estás en la radio y no sabes cómo se me sale lo.
6: Lalo, hola. Una manía bien rara, güey, que
0: ¿qué
6: tengo?
0: ¿Qué?
6: Es comer apio con crema de cacahuate, güey. Eso mero.
0: Ah, tampoco te pases de verga, güey. Dijimos manías, no aberraciones culinarias, tampoco te pases de verga.
7: Lalo.
0: ¡Hey! ¿Qué pasó?
7: Por ejemplo,
0: hey,
7: yo me pongo bien desesperado y con Simón ansiedad.
0: Sí.
7: Con este calor.
0: Con este calor y luego.
7: Cuando el yoyopín lo traigo, pero súper sudado.
0: No, hombre.
7: Necesito
0: buena
7: pararme para poder tranquilizarme y que le dé aire porque
0: no, está
7: mucho calor.
8: A mí que me importa el dinero. A mí que me...
0: ¿Las dejas al aire o qué, menso? ¿Cómo le haces para que le den aire? No entiendo.
9: ¿Qué onda, Lalo?
0: ¿Qué onda, mi rey? ¿Cómo estás? Buenas tardes.
9: Manías.
0: Dímelo.
9: Ya dijeron una que también tengo, la de los billetes.
10: 1500.
9: De mayor a menor.
0: Simón.
9: Todos de un solo lado.
0: Todos de un solo lado.
9: Y hacia enfrente.
0: Ajá, claro, siempre, siempre.
9: Y otra manía que tengo es cada que bajo o que subo escalones.
0: Ajá.
9: Los conozca o no los conozca, los tengo que contar.
0: Los tienes que contar.
9: No sé por qué, pero siempre es esa manía.
0: ¡Ándale! Ya nos vamos entendiendo. ¿Cuál es esa manía que tienes tú? En cuanto a comida, en cuanto a tu vida cotidiana, 81 80 10 100.

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0: 40 minutos. ¿Cuál es tu manía más extraña, pues?
1: Mr. Worldwide.
0: Buenas tardes, hola, hola.
2: Hola, Lalo, hola. Buenas tardes.
0: ¿Cómo estás? Buenas tardes.
2: Oye, ahorita que te vengo escuchando, una de las manías que tengo,
0: Simón,
2: es que cada que voy a una tienda, ya sea de abarrotes de las colonias, ajá, o de esas tienditas que te encuentras en las esquinas,
0: ¿sí?,
2: me pongo a acomodar las cosas, las latas, que todo esté parejo, las galletas, las papitas, que estén en orden. Siempre, siempre, siempre, en cualquier tienda, en cualquier lugar que ande, siempre me pongo a acomodar las cosas.
0: Ajá.
2: Hay veces que voy a los supermercados también, a las tienditas locales, en cualquier lugar me pongo a acomodar cosas. Me encanta ver todo que esté derecho y que esté de la misma cantidad.
0: Oh. O sea, tienes este rollo, ¿cómo se le llama? ¿TOC? Porque, pues, hay algunas personas que tienen estas manías de que no pueden ver nada desordenado porque les causa como que ese tipo de ansiedad, ¿no? Qué loco, qué loco. Hola, hola, buenas.
3: ¿Qué onda, gordito? Buenas tardes. Oye, la manía más extraña para mí es que cuando voy a algún lugar,
0: Simón,
3: o estoy enfrente de una mesa o algo,
0: sí,
3: una tiendita o algo, ya es que ahí tienen su mesita,
0: sí,
3: no aguanto tener o no soporto tener cosas ahí enfrente. Ah. Necesito quitarlas y ver el espacio libre para estar tranquilo. Aunque no sean mías, las quito y las acomodo así como vas.
0: ¡Qué loco! ¿Cuál es tu manía más extraña? ¡Hola!
4: Hola, Lalo.
0: ¿Cómo estás,
4: mi manía
0: rey?
4: Es que tengo que tener ordenadas todas las monedas y todos los billetes, siempre de más grande al más chico.
0: Al más chico, claro.
4: No puedo vivir
0: si están desordenadas.
4: Si las noto en un orden diferente.
0: Y les voy a decir una cosa. Para las personas que dicen, ay, qué raro, a lo mejor tú eres muy desordenado o desordenado. Puede ser, ¿eh?
5: Mucho ojo, cuate.
0: ¡Hola! ¡Ey! No te escucha nada, güey, mándamelo otra vez. ¡Hola!
6: ¡Qué miedo, güey! Todo Monterrey está medio mastuerzo, medio locochón, con puros talks.
0: Tú eres desordenado, güey, que es otra cosa. Ojo ahí, compadre. Ojo ahí, porque las personas que tenemos este tipo de manías de tener todo, somos más organizados. Ojito, ojito.
7: Hola, Lalo.
0: ¿Cómo estás?
7: Buenas tardes.
0: Buenas tardes.
7: Oye, mi manía es que yo no puedo ver ningún envase abierto.
0: Tú no puedes
7: ver. De shampoo, de acondicionador, de lo que sea. Porque en cuanto lo veo, me causa no sé qué y los empiezo a cerrar todos.
0: Ok.
7: Saludos.
0: Pensé que los ibas a decir, porque en cuanto los veo me los tomo o algo así, pues, no sé. Dije, va a ser un final inesperado.
8: Hola, Lalo.
0: Hola.
8: Buenas tardes.
0: Buenas tardes.
8: Oye, una de las manías que yo tengo es que tengo que masticar las mismas cantidades por cada lado. Por ejemplo, una orden de tacos.
0: Ajá.
8: Me como dos tacos del lado izquierdo, dos tacos del lado derecho y el quinto taco me como la mitad del lado izquierdo y la mitad del lado derecho. Y así con todos los alimentos.
0: No. Imagínate ir por unos tacos, tú, una orden de tacos, compadre. Hoy voy a hacer la formación 4-4-3. Un falso 9. Doble pivote, así. ¿Qué está pasando? ¿Qué? ¿Qué
7: Lalo,
0: está pasando?
7: ¿Qué? Yo tengo la manía,
0: Simón,
7: de que cuando estoy comiendo,
0: sí,
7: siempre primero me como la comida que no me gusta.
0: Ajá.
7: Y al final dejo lo más rico. Oh. El pedo de eso es de que a veces me lleno.
0: Ajá.
7: Y ya me fregué porque ya me comí lo más rico.
9: Hola, Lalo.
0: ¿Qué pasa?
9: Hermano,
0: ¿qué pasa? ¡Qué loco!
9: Gusto en saludarte.
0: Igualmente, mi rey.
9: Ah, yo tengo la maña de los billetes, de organizarlo.
7: 1500.
9: Primero los más viejitos, los gastos, y los más nuevos los voy dejando.
0: Lo vas dejando, exacto.
9: Mi maña de organizar los billetes por orden.
0: Sí, loco. Claro. Porque
9: saludos.
0: Saludos, mi rey bello, fuerte abrazo. Porque tú gastas primero los viejitos, o sea, los de ediciones pasadas. Y guardas los azules para el final. 81-8010-1029 es el WhatsApp digital. ¿Cuál es tu manía más extraña? ¡Ándale!

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0: Hola, Lalo.
1: Hola.
0: Oye, mi manía que yo tengo,
1: Simón,
0: es de que no puedo tirar las cosas si todavía veo que traen producto.
1: Okay.
0: Como el champú, la pasta, la crema. O sea, tengo que exprimir el frasco para poderlo tirar a la basura.
2: ¿Qué onda, Lalo? Buenas tardes.
1: Buenas tardes.
2: Una manía que tengo yo, Lalo.
1: Simón.
2: Eso lo agarré de unos años para acá.
1: Ajá. ¿Qué, papi?
2: De que ya me voy a acostar.
1: Sí.
2: Y me acuesto y de repente ya tengo los ojos cerrados y de repente, pum, abro los ojos. Cerré la puerta del patio.
1: Sí,
2: sí, la cerré.
1: Sí, sí, sí.
2: La del frente le puse candado.
1: Sí, empiezas a hacer.
2: Puse la alarma al carro. Sí. No, sí, sí, ya, sí, sí. Sí,
1: ya cerré. Sí,
2: y así
1: claro,
2: estoy.
1: Yo también.
2: Y me tengo que parar.
1: Sí, te tienes
2: me tengo que ir para ir a
1: la vuelta. Sí, sí.
2: Que si cerré la puerta de enfrente, que cerré la puerta del patio, que le puse la alarma al carro. Todos los días me pasa lo mismo. Todos los días. Y si no me levanto a checar, a confirmar lo que
1: no puedes dormir a gusto, sí.
2: No me duermo, no estoy a gusto. Saludos, Lalo.
1: ¡Ya nos vamos, pues! Cuídense mucho, señoras y señores. Qué gusto haberte acompañado en esta semana. Nos escuchamos hasta el 10, ¿eh? Hasta el 10 de agosto. A ver, ¿qué? ¿Hay gente acá? Acá, acá.
3: Mi esposo, Lalo.
1: A ver, échale, tú dale.
3: Todas las mañanas me pregunta, ¿desconectaste la plancha?
1: Sí.
3: Sí. Ah, no. Ya cerró la casa, se tiene que regresar. Sí. A ver, que la plancha esté desconectada.
1: Que todo esté desconectado. Claro.
3: Es una obsesión.
1: No podemos dormir a gusto.
3: ¿Qué tiene con eso?
1: No podemos dormir a gusto. Ya nos vamos, cuídense mucho, que tengan excelente noche. Nos escuchamos hasta el 10 de agosto, ¿eh? En la noche los espero en Octámbulo Nightclub. Que tengan excelente tarde, se quedan con buen Saavedra. Bye bye.
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